Fin de semana en el Observador 107.9 con Ciro y los persas haciendo astros. Y en este momento en la ciudad de Buenos Aires y alrededores, 18 grados 6 décimas la temperatura, el cielo parcialmente nublado, la humedad 78%. Para mañana domingo, ¿qué nos espera? 15 la mínima, 25 la máxima, el cielo mayormente nublado y parece que se viene el agua a la tarde-noche del domingo porque tenemos probabilidad de tormentas fuertes para cerrar el fin de semana. 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

Fin de semana en El Observador 107.9 con Elton John haciendo Club at the End of the Street. ¿Y vos querés descubrir los secretos de la comida oriental con Iwao Komiyama? ¿Querés aprender a elegir mejor los alimentos y a priorizar la comida real con Fiorella Vitelli? 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Aprendamos juntos cómo vivir más y mejor en la Feria Leer y Comer, edición Reset. 9:30 de la noche en este sábado y nosotros continuamos con más canciones en el fin de semana del Observador 107.9, Lou Reed, Satellite of Love.

Fin de semana en El Observador 107.9 con Yadey haciendo Smooth Operator. Cuando faltan 15 minutos para que lleguemos juntos a las 9 de la noche, acordate que nos podés seguir en todas nuestras redes sociales. Nos encontrás como @elobservador107.9. Banda que estará en nuestro país en el Primavera Sound. Gorillaz haciendo Clean Is Good en el fin de El Observador 107.9.

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0: Fin de semana en el Observador 107.9 con Rascal Flatts haciendo Life is a Highway a las 10 de la noche, 5 minutos. ¿Qué tal? ¿Cómo estás? Bienvenido, bienvenida. Si te sumas a partir de este momento a disfrutar buenas canciones con nosotros en este sábado por la noche. Yo soy Santi Costa, está Agus Gasparini en la coordinación y dirección de la radio. En esta hora nos vamos a encontrar con Estelares, con Duran Duran, con Lady Gaga, con INXS y muchos artistas más.
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Fin de semana en El Observador 107.9 con Estelares haciendo Ella Dijo. 18 grados 4 décimas en este momento en la ciudad de Buenos Aires a las 10 y 17 de la noche. El cielo algo nublado, la humedad 79%. Para mañana domingo esperamos 15 grados como temperatura mínima, 25 la máxima y probabilidad de tormentas fuertes hacia la tarde-noche para cerrar el fin de semana. Nosotros continuamos al ritmo de Coldplay haciendo Higher Power en El Observador 107.9. 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

de semana en El Observador 107.9, en este caso con Shawn Mendes haciendo Treat You Better a las 10:30 de la noche. Finalmente en el Monumental, River no pudo con Huracán, perdió 2-1 la banda frente al Globo. En este momento está jugando Instituto en Córdoba frente a Talleres de Córdoba, clásico cordobés que tenemos con un 1-0 para Instituto en este momento. Si es sábado, es momento de bailar un poco. Nos vamos a los 80 para escuchar a Chic haciendo Good Times, mientras disfrutas buenas canciones en el fin de semana del Observador 107.9.

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Fin de semana en el Observador 107.9 con In Excess, sonido australiano, la voz de su cantante Michael Hutchence a las 10 de la noche, 46 minutos. Y en este momento en la ciudad de Buenos Aires, 18 grados 4 décimas. Por el momento el termómetro se mantiene en ese número hace un ratito. Acordate que para mañana domingo tenemos probabilidad alta de lluvias y tormentas hacia la tarde-noche. Recta final de nuestra noche juntos, que sigue con un poco de reggae. Dread Marai, diciendo tú sin mí, en el fin de del Observador.

Fin de semana en El Observador 107.9 con Clean Bandit junto a Whitney Houston haciendo How Will I Know. 10 de la noche, 53 minutos y hasta aquí nuestro sábado, amigos, amigas. ¿Por qué? Porque vos te vas a quedar escuchando la mejor música del Observador 107.9. Gracias por estar del otro lado, como siempre, disfrutando buenas canciones, informándote un poquito con nosotros también. Yo soy Santi Costa, un placer, como siempre. Nos vamos a reencontrar el sábado que viene a partir de las 6 de la tarde. Beso grande, buen resto de fin de semana. Acordate que mañana domingo por la tarde-noche es bastante probable que tengamos un poco de agua. Te dejo con Calvin Harris junto a Katy Perry haciendo Feels. Buen resto de sábado, beso grande, será hasta la semana que viene. Chau, chau.

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0: La desprogramaron básicamente por su origen judío y porque defiende, digamos, sostiene las posiciones de Israel en este tiempo. Hay, sobre todo en la izquierda española y en la izquierda europea, mucha oposición a Israel, muchas veces pisando el terreno del antisemitismo, increíble que pase 80 años después del Holocausto, pero sucede, y no solo la han cancelado, la han sacado del festival, que se hace en una universidad pública, como es la Universidad de Granada, sino que además ninguno de los otros escritores o convocados, ¿no?, los filósofos y pensadores, ha dicho nada, por lo menos hasta ahora. Así que es un escándalo en España, en Europa y ya en el mundo, Gustavo.
1: Sí, efectivamente explotó ayer este tema, sobre todo en redes sociales, y la verdad que es muy impresionante ver una especie de antisemitismo larvado, ¿no?, que utilizan una suerte de excusas sobre el sionismo y el Estado de Israel, como si se pudiera disociar a la comunidad judía del Estado de Israel, y bueno, esto está muy marcado, esto vos lo has contado más de una vez, está muy marcado en España, y el diario El País, digamos, que como no tiene problemas en usar palabras muy, muy increíbles, tituló todo este episodio y decía: el festival este prescinde de Arianna Hurwitz, una palabra muy espantosa para hablar de una persona y de un hecho, digamos, simplemente... retirar una invitación porque lo que ella piensa sobre un determinado tema no es lo que piensan los demás, y además por su condición de judía, es realmente muy espantoso. Yo estoy muy sorprendido con el antisemitismo contemporáneo, por una cosa que yo daba por sentado que no iba a existir nunca más, ¿no? Y hay como un rebrote que me deja muy desconcertado.
0: Que nos preocupa, prescinde, ¿no? Como si fuera el marcador de punta del Real Madrid, ¿no?
1: Sí, prescinde de sus servicios.
0: De un jugador de fútbol. Estamos comunicados con Arianna Hurwitz, con esta escritora argentina, vive en Francia, está en el centro de Francia, allí en un campo. Así que, bueno, le agradecemos el esfuerzo por poder atendernos. Arianna, ¿cómo estás? Muy buen domingo para vos. Gracias por este contacto con Domingo 107.9.
2: Hola, ¿qué tal? A ver si podemos hablar y lo logramos, porque la última vez fue frustrante por la comunicación.
0: Exactamente, te estamos escuchando perfectamente, así que quédate tranquila con respecto a eso. Bueno, y contanos, ¿cómo está la situación? Lo presentábamos, sí, lo hablábamos recién con el equipo, con Gustavo Noriega y todo el equipo de Domingo 107.9. Presentamos el tema de la cancelación tuya en el Festival de Granada, este Festival de Arte, Literatura y Humanidades, de Escultura de Granada. ¿Cómo está ahora la situación? ¿Te han dado una explicación? ¿Estás definitivamente afuera del festival que empieza mañana? ¿Alguien te ha hablado, se ha comunicado? ¿Cómo estás vos?
2: Sí, bueno, lo que yo creo que pasó es que contaban con el miedo, lo dan por descontado, y esto lo puedo decir porque lo vivo, contaban con el miedo y con la sumisión. Entonces se suponía que yo iba a reaccionar igual que como reaccioné cuando me hicieron lo mismo en la Feria del Libro de Madrid, es decir, callándome, quejándome un poco y dejándolo pasar. Ellos cuentan con esta actitud, que es lógica porque uno tiene miedo, yo también tengo miedo. Entonces, en general, lo que pasa con estas cancelaciones, desprogramaciones, listas negras, prescindir de autores, todos estos eufemismos, pero que quieren decir lo mismo, es silenciar, es hacer un apartheid, es sacar a los autores que, o a los cantantes, a los artistas que no les convienen. Lo que pasa es que la gente tiene miedo y entonces nadie dice nada. Y lo que yo trato de hacer ahora, y esto les juro que es cierto, es no hacerlo solo por mí, para que a mí no me cancelen o para que a mí no se me caigan los festivales, sino para tratar de hacerlo para los próximos que vendrán, judíos o no judíos, porque esto atañe también a cualquier autor de cualquier procedencia, nacionalidad, religión, ateo, que ose ni siquiera estar con Israel, que ose decir: comprendo el sufrimiento de ambos lados, no me pronuncio, no politizo mi literatura o mi arte, ya eso se considera mal. Es decir, entonces yo trato de hacerlo por los que vendrán, digamos. Y lo que pasó acá es bastante grave, porque yo fui convocada hace meses, creo que fue una de las primeras, por las dos directoras, Ana Gallego Quiñas y Patricia Escalona,

0: me dijeron que valoraban mucho mi obra, que estaban trabajando mis libros todo el año en la universidad, en la currícula. Y bueno, primero un grupo minúsculo, unas par de personas me sacaron del club de lectura y me reemplazaron por otra autora, seguramente con una moralidad mucho más alta que la mía, ¿no? Y yo dije, bueno, es un terreno difícil, ríspido, de disidencia, yo sabía a dónde iba, veía a los autores convocados, era nada, no es fácil, pero dije, vamos a bancar la parada, vamos a soportar la tensión, la disidencia, la discrepancia, vamos a debatir. Yo estaba dispuesta a ir, de hecho tenía el pasaje de bus para atravesarme España y llegar a la 1:00 a.m. Y ellas me dijeron, no te preocupes, a pesar de las presiones de grupos que no representan a la totalidad de los estudiantes, también hay que pensar en los estudiantes que no piensan eso, ¿no? Pero bueno, a pesar de eso te vamos a sostener, te valoramos. Y a último momento, en 24 horas, crónica de una radicalización anunciada, me soltaron la mano y me expulsaron.
1: Es increíble, a esta altura, como si la disidencia, el debate no fuera parte justamente de la cultura, de la discusión, del intercambio de ideas, ¿no? Que es lo que uno cree. Yo miro acá, Ariana, el listado de escritores, ¿no? El británico John Bainville, la estadounidense, también italiana, Silvia Federici, hay argentinas, ¿no? Gabriela Cabezón Cámara, que es escritora, la feminista Rita Segato, el mexicano Juan Villoro, todos nombres importantes, digo, y el tuyo también, porque está anunciado en el PDF, en el afiche digital de este festival. Ninguno de ellos se expresó públicamente, ninguno te llamó para decir, che, qué barbaridad, cómo te sacaron de este festival, cómo te cancelaron.
0: Sí, para mí es muy doloroso. Conozco absolutamente a todos o la casi totalidad, por supuesto, por haberlos leído, porque es la primera forma de conocer a un autor y la más importante, además que tomarse un café. Pero además de leerlos, a casi todos los conozco personalmente, porque eso también es muy doloroso, pero bueno, recuerda un poquito el tufillo y el olorcito a 1938 en la exclusión sistemática de la parte de artistas judíos, pensaran lo que pensaran, ¿eh? Pero digo, los conozco a todos, conviví con todos en residencias, festivales, pertenecemos a las mismas casas editoriales, Anagrama, Juan, Brenda Navarro, he viajado con ella, Gaby, ni hablar, bueno, en fin, una relación cercana, muy cercana, lo cual vuelve todo para mí más doloroso, porque no se trata de autónomos para mí. Y yo digo, ¿qué problema hay que Gabriela Wiener o María Fernanda Ampuero, que publicó que está de acuerdo en la expulsión de gente de sionistas o algo así, qué problema hay que pensemos distinto? Seguramente estamos en veredas distintas.
1: Bueno.
0: Así yo tenía ganas de ir. Yo ya sabía que iba a un terreno hostil, pero el terreno hostil es el terreno de la cultura, ¿no?
1: Exactamente, exactamente. Es bastante increíble eso, que ni siquiera tengas el llamado, por lo menos de algunos colegas, para saber, para interiorizarse, para ver cómo estás. Estamos con Gustavo Noriega, con todo el equipo de Domingo 107.9 en Buenos Aires. Gustavo.
2: Hola, Ariana, ¿cómo estás? Queda muy claro, digamos, cómo es el clima cultural en España, pero ¿cómo lo vivís en Francia, que es tu lugar de residencia habitual? ¿Es similar al que se vive en España?
0: Sí, gracias. Hola, Gustavo. No, y también lo que quería decir era que todos los que amamos la literatura y trabajamos con las palabras, tenemos que estar conscientes y ser críticos. Yo por eso digo, me echaron por judía, pues yo no admito la extorsión lingüística de porque Gaza, esos son caballos de Troya, esos son palabritas mágicas que se usan hoy, como en otros siglos esas palabritas claves han sido otras, siempre el lenguaje, ¿no? Primero el lenguaje y después matar o discriminar. Entonces yo no acepto esas extorsiones lingüísticas, esos eufemismos. Que me lo digan claramente, me sacaron por judía, porque a ningún otro participante de todas las nacionalidades que hay, Perú, Brasil, Argentina, México, a ninguno le preguntaron lo que piensa de nada, ni de Sudán, ni de Nigeria, ni de Ucrania, ni de Nepal o China. Solamente a mí, me parece que hay una doble vara para poner el estándar moral a los judíos. Por otro lado, lo que me preguntás de Francia, la verdad que yo viajo por todos lados, mis últimos 10 festivales han sido muy angustiantes, sea en el norte de Francia, en el norte de España, en Canadá, en Estados Unidos. saco un poco a Latinoamérica, que creo que está un poco mejor, o por lo menos más solapado. Y en Francia, en Francia he tenido los mismos problemas que en España. O sea, me dijeron, si decís algo a favor de Israel, lo que sea, te expulsan. Eso fue en Nantes, al norte, noreste de Francia. El clima, el tufillo, la atmósfera de presión y de angustia para los judíos.
1: Se nos cortó, vamos a ver si tratamos de retomar para por lo menos terminar la conversación. Era Ariana Hardwick desde el centro de Francia, estaba en un campo, por eso la señal se cortó ahora. Gustavo, te digo, en la crónica que hicimos en El Observador, recordábamos que también esta semana en Madrid, en figuras de la cultura española, Rodrigo Sorogoyen, que es un director muy popular ahora, joven y popular en España, Paul Preciado, El Niño de Elche, un gran guitarrista y cantante español, Alana Portero, todos amenazaron, presionaron para que una aseguradora alemana que Allianz, para que se retirara del Festival de Ideas de Madrid, bueno, porque era la auspiciante, claro. Y porque tiene negociaciones, digamos, porque dice tiene vínculos financieros con Israel. Punto, afuera, ¿no?
2: Vos sabés, Fernando, que ahora ya la tenemos en contacto de nuevo, Ariana, que yo le preguntaba esto de Francia, y lo que uno ve en común, y te lo pregunto a vos, Ariana, que en realidad es algo que más allá de los países, tiene que ver con una comunidad muy determinada, que tiene que ver, muy lamentablemente, con lo cultural, ¿no? Siempre son escritores o festivales de música, o sea, hay todo un ámbito de lo cultural en donde estas actitudes son consideradas normales, ¿no? O sea, me parece que es transversal a los países, pero muy, muy centrado en el mundo cultural.
0: Acabas de decir algo que para mí es perfecto y que podría ser una radiografía, una autopsia, si yo fuese realmente, no sé, socióloga, igual lo intento en mis ensayos, pero hay... Yo creo que si tengo que decir algo de la lectura de esta época, por lo que va del siglo, ¿no? Sería esto, las élites culturales, y también creo que lo dicen historiadores, le he leído ensayos, no lo digo yo sola, las élites culturales hoy, hay un ensañamiento, un llamado a la violencia, a la masacre, al racismo, digamos, al apartheid de autores, es decir, la virulencia está más en las élites culturales, te lo juro, que en el resto de la población. Claro. España toda no es así, Francia tampoco. Yo vivo en medio del campo, acá no. Realmente no, esas tensiones, esa exasperación, ese aire virulento no está. Qué casualidad y qué paradoja horrible que está en los ámbitos de cultura. Para mí, como judía, es mucho más peligroso ir a un festival de cine o de teatro, de literatura, que estar por acá en el campo, en cualquier ciudad de Francia o de donde sea. Habría que preguntarse por qué, ¿no? ¿Qué rol están tomando los artistas, no?
2: Y además, claro. Fernando, déjame decir que la liviandad con que gente que trabaja con la palabra usa alguna palabra. Digo, yo ayer participé un poco contando la historia, reclamando que los escritores argentinos hagan escuchar su voz, y de la nada te tiran genocida, digo. Es como una... Digo, es una acusación tan descomunal, tan brutal, tan disparatada al mismo tiempo, que justamente en el terreno donde las palabras se supone que pesan más, se usan como una liviandad escandalosa, ¿no?
1: Tremenda, es una...
0: Bueno, porque la lengua...
1: Sí, Ariana.
0: Porque la primera colaboración comienza con la lengua, lo sabe cualquier lingüista, cualquier escritor que leyó a Víctor Klemper y a cualquiera, los procesos de totalización de la lengua, de nazificación, etcétera, ¿no? De estalinización, etcétera, empiezan por la lengua, conquistas la lengua y conquistas todo. Entonces es fácil, es una palabra que permite odiar a los judíos con buena conciencia, con virtudes, en nombre de la moral. Por eso es al revés, es en nombre de la moral que te odio. Eso es algo que se estudia muy bien. Habría que preguntarles por qué tienen tantas ganas de que haya un genocidio. Yo creo que tiene que ver con la economía psíquica. Pero todo esto igual no tendría que tener que ver con un festival de literatura. En un festival de literatura tendría que haber todo. Yo creo que lo de Granada no es un festival de arte y literatura, ¿no?
1: Estamos hablando con Ariana Harwitz, la escritora argentina, residente en Francia, cancelada en el Festival de Arte y Literatura de la Universidad de Granada. Ariana, hace un año, cuando se cumplió el segundo aniversario del 7 de octubre de 2023, yo escribí una columna en El Observador que se llamaba, el título era El rebrote del antisemitismo, la victoria narrativa de Hamás, ¿no? Que es el grupo terrorista que comenzó todo esto aquel 7 de octubre. ¿Crees que hay una victoria narrativa en esto, que se refleja en este tipo de cosas que vos estás sufriendo?
0: Sí, creo que sí, por razones que todavía, por lo menos yo me las vivo preguntándosela a los historiadores que conozco, se están agarrando la cabeza a todos tratando de pensar este siglo rápidamente, se escribe y se piensa al mismo tiempo, pero en 50 años estaremos muertos algunos de nosotros, pero las generaciones que vienen lo leerán, nosotros estamos muy cerca de la época para entenderlo, pero sí, creo que por el momento, después veremos la historia, van ganando, que lo único que importa que es la narrativa, tal cual lo que dijiste vos, el relato, la lengua la tienen colonizada, dominada, por eso es fácil expulsarme a mí a plena luz del día en 2026 en Granada diciéndome pro-genocidio, y ahí con esa palabrita me expulsan y ningún autor dice nada. Se cubren con eso, es una barrera, un comodín. Entonces creo que sí, que el acoso... por el momento van ganando, ¿no? En las juventudes, en las nuevas generaciones, en la música que se escucha. Creo que sí que hay una glorificación al terrorismo, que está de moda, que es cool. Veo la música que se escucha, la música que escucha a mi hijo, es eso. Hay una batalla, o sea, hay una lengua conquistada y ganada, creo que sí, totalmente.
1: Ariana Harwitz, te queremos agradecer mucho este tiempo, este contacto, esta valentía con la que estás encarando esta cancelación en este momento. Y nada, agradecerte por escucharte, y seguramente te vamos a llamar todas las veces que se necesite para hacer sentir estas ideas, ¿no? Para que no nos ganen los totalitarios, no nos ganen los que no quieren que se discuta, que no haya debate de ideas. Vamos a estar siempre ahí, en ese lugar. Así que muchas gracias, buen domingo para vos, y ojalá no tengas que volver a sufrir situaciones como estas.
0: Bueno, muchas gracias, ojalá no sea tan fácil de ahora en más, pero lo seguiré haciendo, señalar a un autor por cómo piensa o por dónde vive y expulsarlo. Ojalá sea un poquito más difícil de ahora en más, ¿no? Y bueno, muchísimas gracias.
1: Gracias a vos. Era Ariana Harwitz, entonces, la escritora argentina, desde un campo en el centro de Francia, donde vive. No pudo participar, no puede participar del Festival Internacional de Arte, Literatura y Humanidades de Cultura de Granada, en la Universidad de Granada. Recordemos, la Universidad de Granada salió a decir, nosotros no tenemos nada que ver, tampoco hizo nada, ¿no? Tampoco dijeron nada todos los escritores y filósofos y pensadores que estaban convocados, pero la desprogramaron, la cancelaron, no le permitieron ser parte de esto. Habló recién con nosotros y cito tres frases, ¿no? La violencia está en las élites culturales, dijo Ariana Harwitz aquí en Domingo 107.9. Por el momento van ganando, dijo Ariana Harwitz aquí en Domingo 107.9, pero lo más importante, y así quiere que quede reflejado ella misma. Me echaron por judía. Lo dijo Ariana Harwitz aquí, en Domingo 107.9.
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0: 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Y además va a haber sorteos, puestos de comida, están con libros, música en vivo y charlas con cocineros, periodistas, influencers y expertos en salud y bienestar. 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
1: Bueno, muy bien. Sabes que yo quería estar en Leer y Comer, pero me lo pierdo porque tuve...
0: ¿No ibas a venir?
1: Sí, iba a ir, pero voy a ir el 5. Recién voy a llegar a Buenos Aires.
0: Vas a llegar después.
1: Y voy a llegar después. Tengo que cubrir periodísticamente un evento aquí en Europa. Así que, bueno, me toca laburar y no puedo ir hasta el 5. Me lo pierdo. Vendré el año próximo a Leer y Comer, pero lo vamos a estar siguiendo porque el domingo 4 de octubre vamos a estar ahí firme.
0: Claro, obvio, en vivo acá.
1: Con todo, ¿no? Y con toda la gente importante que va a venir y toda la gente que va a acompañarnos, ¿eh? Porque siempre es un éxito de convocatoria. 3 y 4 entonces, Vanina.
0: 3 y 4 de octubre, Concepción, Arenal y Warnes. Prepárense, ya separen el día, anoten en la agenda y vengan a aprender juntos cómo vivir más y mejor, doctor.
2: Bueno, quédese tranquilo, bueno, González. Lo represento yo, si quiere.
3: Ahí está.
1: Dale. Sí.
2: Vengo a comer nada más, claramente. No voy a hablar en su nombre.
1: Tenés que estar, ¿viste? No te borres. Es lo que corresponde. Mucha repercusión por la entrevista que acabamos de hacer a Ariana Harwitz, la escritora argentina, cancelada en un festival de arte y literatura en España, en la ciudad de Granada, por la Universidad Pública de Granada, nada más y nada menos, y obviamente por su origen judío. No la dejaron participar, lo contaba aquí. Fabricio, por ejemplo, nos escribe a nuestro chat, dice, cobardía institucional disfrazada de gestión de riesgos. Bien, dice Héctor, una vergüenza. Harwick iba a hablar de literatura, completa Fabricio, pero bueno, con esta hegemonía cultural woke, no importa lo que escribas ni lo que vayas a decir, importa si te plegás a sus dogmas, ¿eh? Bien, así que tenemos este mensaje. ¿A dónde nos escriben, Vanina?
0: Nos escriben en el chat de YouTube. Van a YouTube, buscan el canal del Observador 107.9, se suscriben, es rápido, fácil y gratis, y ahí ya pueden participar del chat.
1: Bueno, muy bien. Yo escuchaba a Ariana Harwitz, Gustavo, y yo pensaba, bueno, cuando la escuchemos seguramente no va a ser tan grave como creíamos que era. No, era más grave.
3: Sí. Sí, además ella es muy firme en sus posiciones, muy, muy clara y bueno, paga el precio que tiene que pagar. Viste que ella contó que cuando fue lo de Madrid, que fue un episodio similar, no lo hizo tan público, pero ahora salió a denunciar el episodio con mucha más claridad, ¿no?
1: Como corresponde, ¿no? Y los intelectuales de Argentina deberían hacer oír su voz, apoyarla, respaldarla y para evitar, porque esto le puede pasar a cualquiera, Ariana, y le puede pasar a cualquiera de cualquier otro pensamiento, que eso es lo tremendo en este caso, y sobre todo en un ámbito como es el ámbito cultural. Vamos a cambiar un poquito el tema, vamos a cambiar el eje. Doctor,
2: dígame.
1: En tus recuerdos y en tus cuestiones del domingo que siempre traes, decíamos, el caballo, hablábamos más temprano del caballo, pero también está el Día Internacional de la Paella. Hoy.
2: Y sí, en este crossover. Yo soy un habitué de la paella, claramente, al estilo argentino. A mí me gusta hacer, en realidad la hace Valentina, mi hija, y he compartido quizás alguna foto también. Ella la hace en un disco, en una paellera, digamos, tiene alguna suerte de factores nacionales, por así decir, pero me gusta comprar los mariscos, voy, los preparo, y después Valentina se ocupa de en el disco hacer el arrocito con los vegetales y demás, incorporamos todo y nos paellamos a la criolla, digamos, ¿no? Pero las veces que he tenido la posibilidad de viajar a España Es uno de los platos que trato de probar, de comer y de conocer de las distintas regiones, ¿no? Porque una cosa es la paella de Burgos, que he probado, y otra es la de Valencia, y otra es la de Tarragona, ¿no?
1: Claro, la paella es valenciana, básicamente, ¿no? Es valenciana, exactamente. En El Observador esta semana tenemos una buena nota de Marcelo Molina Santiago describiendo, ¿no?, los distintos tipos de paella, el origen valenciano. No les gusta que le pongan chorizo, alguna gente le pone.
0: ¿Lleva pollo?
1: Pollo, verduras. Pollo, verduras, clásico. Exactamente, aunque después, bueno, apareció la de mariscos y todo, pero pollo y verduras es la clásica. Así que, recuerdan que hace 2 semanas hicimos el programa, en vez de Madrid, desde Valencia, en realidad desde Cullera, que es una playa cercana a Valencia.
2: Ahí estás.
1: Y para quienes nos están siguiendo por streaming, ahí está la foto, ¿no? Comiendo una paella con pollo y verduras, justamente, que es la clásica paella valenciana. El doctor mencionaba las de Tarragona, porque obviamente también se hace paella en Cataluña, y en algunos lugares de Valencia, de Alicante, y también en Cataluña, tienen abajo, la hacen en lo que se llama sucarrat o socarrat, ¿no?, que es como el arroz tostadito.
0: Pegadito.
1: Abajo,
0: una costra, que como una costrita. Qué rico, por favor.
1: Se raspa Mamita. Con una cuchara. Sí, qué rico que...
0: Y si le ponemos un langostinito, bueno, qué rico.
1: Para dejar de surfear el tema con nuestro conocimiento ínfimo de la paella, vamos a consultar a un especialista, a un chef, se llama Salvador Bono Ramírez, es español, chef con larga trayectoria y líder de la paella de Boro. Así que, Salvador, muy buen domingo para vos. Acá estamos Fernando González y todo el equipo de Domingo 107.9. Gracias por esta conexión.
4: Buen día, Fernando y compañía. ¿Qué tal? ¿Cómo estás? Un gusto.
1: Bien, muy bien, muy bien. Salvador, dinos, ¿en qué lugar de España estás y cuáles son las cuestiones, las condiciones que una paella como la gente tiene que tener para poder disfrutarla?
4: Bueno, pues hay que decir, yo soy valenciano, nacido en Valencia, pero hace 15 años resido en Buenos Aires.
1: Perfecto. Bueno, muy bien. Acá experiencia argentina, entonces. Y escúchame, ¿qué tenemos que tener en cuenta? ¿Qué una paella bien hecha y para disfrutarla, qué condiciones tiene que tener?
4: Bueno, pues lo primero es contar con los mejores productos del mercado y hacer el posible de temporada. Y el arroz es el protagonista siempre de una buena paella, un arroz de grano redondo que absorba bien los sabores, que es lo que nos vamos a llevar a la boca. Y luego, pues, la base de aceite de oliva, un buen pimentón, un buen sofrito y el recipiente, un recipiente correspondiente de metal, ¿no?, de hierro, a ser posible, que es lo que nos va a dar el sabor a ese plato tradicional y tan antiguo.
1: Decíamos dos cosas, ¿no? Una es que en un artículo que habíamos publicado en El Observador decían que los valencianos decían que nunca la paella con chorizo. Eso preguntártelo por un lado. Y la otra es el famoso socarrat, ¿no? Que es ese arroz tostado que se come con la cuchara, que se raspa, que queda en el fondo. ¿Cómo son esas dos cuestiones? ¿Son así como te digo?
4: Sí, a ver, si nos quedamos en el presente, pues hoy ya se han definido diferentes platos llamados paella o algunos paella valenciana, pero sí que hay que hacer una aclaración que han surgido escritos antiguos en base y alrededor de la paella y de la cultura valenciana sobre la paella, en lo cual se contra más ingredientes llevase el plato en sí, agasajabas de mejor manera a los visitantes a tu hogar, ¿no?, tanto familiares como amigos, a la celebración, y se le ponía todo lo que había y más, porque era la idea, y con eso, pues, ya te digo y recalco que si había chorizo, se le ponía chorizo, si había costillas, se ponía costillas, si había garbanzos, se ponía garbanzos, si había verduras de la huerta de temporada, se le ponía, y era para agasajar a los visitantes al hogar, y contra más ingredientes, mejor.
1: Bueno, muy bien, muy bien. Estamos hablando con Salvador Ramírez, Boro, ¿no? El líder de la paella de Boro en Buenos Aires. Doctor, ¿querías consultar algo? Fue que nos trajiste el Día Internacional de la Paella, como recuerdo.
2: ¿Qué tal? ¿Cómo estás? La pregunta iba claramente por qué no debe llevar nunca una paella.
4: ¿Qué no debe llevar nunca una paella? Hombre, pues si hablamos con un purista de la paella, pues te va a decir muchas cosas que no tiene que llevar la paella. Yo antes era, la verdad, muy purista. Hoy he abierto un poco la mente y el corazón con la cultura, la tradición y la paella en sí, que estamos hablando de ello. Y hay un dicho en Valencia que hay tantas paellas como hogares. Y si a ti te hace feliz ponerle setas de temporada, que has ido al campo a recoger setas, rebollones o caracoles, y te apetece ponerle y eres feliz y tu gente se la come muy a gusto, pues está bárbaro y maravilloso, ¿no? Por lo tanto, el tema de que no se le puede poner nunca, a ver, pues a lo mejor no se le puede poner nunca, pues como aquí en Argentina, que al argentino le gusta mucho ponerle queso, ¿no? Es la descendencia mucha del Tano, y aquí a veces a mí me dicen, Salvador, ¿tienes queso? Y yo siempre tengo la muletilla la misma, ¿no? Porque cambia el público, y le digo, si te doy queso rallado, mi padre me deshereda. Queso yo no le pondría, ¿ves? Es un ingrediente que no le pondría.
0: Salvador, y lo que tiene que ver con el arroz, ¿hay algún tipo de arroz especial para la paella, uno que sea mejor que otro? ¿Se le puede poner cualquiera que uno tenga? Y en cuyo caso, ¿el tratamiento del arroz también en el inicio es como con el risotto, que se dora primerito en la sartén? ¿O cómo es? ¿Cómo arrancamos con el arroz?
4: Mira, el tema del arroz es un mundo, es muy, muy extenso, el tema del conocimiento del arroz y demás. En Valencia usamos arroces de diferentes granos especiales por el porcentaje de fortaleza de sí el grano y de absorción de los sabores. Lo que absorbe el sabor en un grano de arroz es el almidón, y dependiendo del porcentaje de almidón, pues nos sirve más para hacer un arroz seco, que sería una paella, un arroz meloso o un arroz caldoso, porque a la hora de un servicio, si tú haces un arroz caldoso y el cliente te hace esperar dos tres minutos para servirlo, pues es mejor usar un arroz bomba. Luego está el grano de arroz senia, el J. Sendra, el grano albufera, y todos son diferentes granos y se utilizan para diferentes elaboraciones de arroz, ¿no? El que no hay que usar es el arroz perborizado, que son arroces que han estado expuestos a tratamiento de presión y calor, que son estos granos que son amarillentos, que no se pasan nunca. Claro. Esos arroces son los menos recomendados para hacer una buena elaboración o una paella. Y luego los arroces largos tampoco son los más idóneos para elaborar una buena paella.
0: Bien. Buen dato.
4: Lo del tema, hago una aclaración, perdona, que me has comentado. Sí. Lo del tema esto del sofrito, del arroz, el anacarado, que se llama también, ¿vale? Tiene diferentes nombres esa técnica. En la zona de Alicante, del sur de Valencia, se ha utilizado durante muchas décadas, muchísimos años, y era porque el grano que había en ese entonces era un grano un poco débil, sin mucha fortaleza a la hora de la cocción, y el cual era fácil que se pasara la cocción. Al anacararlo o sofreírlo previamente antes de poner el caldo o de realizar el caldo dentro del utensilio, pues se sofreía para darle un poquito más de cuerpo al grano y no correr tanto riesgo de que se nos pasara el arroz.
0: Bien.
1: Gustavo.
3: Sí, quería preguntarte, Boro, una vez que uno se aleja en España de Valencia, ¿qué diferencias encontrás en las otras paellas, en los distintos sectores de España?
4: Bueno, pues en el mundo paellas se hacen de todos los colores y sabores, ¿no? Si te vas al Caribe, pues le ponen ananá o piña, o usan más la langosta, otros tipos de mariscos. Lo que sí que siempre se ha dicho y se dice, el tema del agua, la dureza del agua influye mucho en el sabor final de la paella. Yo me acuerdo cuando tenía 26 años me fui a Estados Unidos a trabajar. Estuve de subchef ahí en un restaurante muy reconocido en Chicago y mi mamá me lo decía, yo tenía 26 años, era un poco pibe todavía y mi mamá me lo decía, dice: Salvador, acuérdate que nunca te va a salir las paellas igual que te salen aquí en Valencia, porque yo, hay que aclarar que llevo 32 años en la cocina, y mi mamá me lo decía, el agua es una cosa que cambia un montón, parece que no, pero esa dureza del agua cambia el sabor. Y luego pues la base, ¿no? Los ingredientes, el pollo, el conejo o el marisco, pues viene de un mar, viene de otro mar o de una huerta, de otra huerta, y es como la uva en el vino, ¿no? Según el suelo, qué minerales tiene, si es más volcánica la tierra o más arcillosa y tal, pues te va a cambiar el sabor del vino, ¿no? Pues esto es un poco igual, te cambia los sabores de todo.
1: Claro, claro, claro. Bueno, estamos hablando entonces con Boro, Salvador Ramírez, experto chef español y allí el que está al frente en la paella de Boro. Digo, yo cuando he pedido paella a veces me dicen va a tardar un poco, ¿no? Como diciendo que la paella lleva tiempo. Esa es una buena señal cuando vas a un restaurante y pedís, te dice va a tardar un poco porque se están tomando el tiempo para que esté bien a punto, bien cocinada, bien como uno la quiere.
4: Sí, la verdad que en Valencia, o sea, en la gran mayoría de restaurantes, en la gran mayoría de restaurantes que en la carta tienen una extensa variedad de arroces o paellas y tal, en general se suele reservar tal paella o tal elaboración para tal hora, y lo que hacen es tenerla marcada a falta de ponerle el caldo, que se dice en la jerga culinaria mojar una paella. Y previamente pues te comes un par de entradas compartidas y pues en ese tiempo, esos 30 minutos entre que te sirven las bebidas, las entradas y tal, pues terminan de mojar y de elaborar la paella. Yo a veces cuando aquí en Argentina, ayer tuvimos un evento, hoy tenemos otro, o sea, la verdad que todas las semanas tenemos eventos, gracias a Dios, y en algunos casos me dice el cliente, me dice: Salvador, la paella sale ya. Y yo siempre les digo que las cosas de palacio van despacio. Y necesitas sus tiempos. Tus tiempos son necesarios y no lo puedes correr a un arroz. Necesita su reposo, es necesario, la paella necesita reposar. Además, es un plato que aquí en Argentina lo tienen un poco catalogada la paella como un plato muy calorífico para el invierno y tal, y es porque se instauró aquí en Argentina la paella gracias a la mano de los gallegos, ¿no? Que fueron los emigrantes de España de mayor número de España, ¿no? Los gallegos. Y ellos instauraron una paella, ¿vale? Un poquito más caldosa, más melosa, y en ese caso es un poquito más calorífica. Pero la paella hay que remarcar y recalcar que es un plato que se come todo el año, por supuesto, aunque haga 40 grados de calor, porque la paella tú la terminas de hacer, la dejas reposar y la sirves, pero no tienes que soplarle, no es como un caldo o un arroz caldoso, meloso, que coges cucharada y le soplas un poquito a la cucharada, ¿no? Para no quemarte. La paella no, te la tienes que comer sin ningún problema de exceso de calor.
2: Bueno, una pregunta, discúlpame si te molesta. Voy a lo importante. No. ¿Cuánto cuesta una paella Boro Ramírez? Para dos voy a ir con mi compañía.
4: Mira, nosotros lo que hacemos, que a veces se confunde la gente, dice: ¿dónde está Boro? ¿Dónde es el restaurante y demás? Nosotros hacemos servicios exclusivos privados a domicilio a partir de 15 comensales.
2: Ya me estás, ¿vale?, diciendo que es cara, Boro. Ya me estás diciendo que es cara.
4: No, para nada, para nada. Lo bueno nunca es caro, nunca es caro. Nosotros, ya te digo, hacemos ese tipo de servicio y la paella, pues dependiendo la paella que elijas, con el servicio a domicilio, con el personal, camareros y todo, cocinamos en vivo en el domicilio de nuestros clientes. Hoy está a 29.500 pesos por persona.
0: No es tanto. Bueno, está espectacular. Claro. Para, no mándame tres.
2: No entendí el 29.500 pesos argentinos.
4: Oído cocina, sí. Oído cocina.
1: Ahí está. Bueno. Boro, ¿de qué ciudad sos en España?
4: Yo soy valenciano, nacido en Valencia, de padre y madre valencianos. Mi mamá nació en Valencia ciudad, en la zona norte de Valencia, y mi papá de Tuéjar, de un pueblo a 67 kilómetros de Valencia, en el interior, en la montaña.
1: Perfecto, perfecto. Valenciano, sí. A más no poder, y experto, sí, en paellas. Te queremos agradecer, sí, muchísimo. Nos dejaste ya con ganas de comer una paella ahora al mediodía. Así que muchísimas gracias y muy buen domingo para vos.
4: Bueno, muchísimas gracias. Un placer haber compartido con vosotros y la audiencia y mi cultura y mis tradiciones y un plato tan reconocido como es la paella a nivel mundial. Y nada, un placer y nada, felicidades por el programa y feliz domingo a todos. Y nada, de vez en cuando hay que saltarse el domingo el asado y una paella.
3: Muy bueno.

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3: Un conductor chocó contra tres autos estacionados y terminó arriba de la vereda en Palermo. El accidente ocurrió en las calles Arévalo y Báez. Personal de bomberos, policía de la ciudad y el SAME acudieron al lugar, aunque no se registraron heridos ni personas que necesitaran asistencia. Michelle Bachelet retiró su candidatura para la Secretaría General de la ONU tras quedar penúltima en el último sondeo. La expresidenta de Chile comunicó su decisión a través de un video. En más de 80 años de historia, ninguna mujer ocupó la Secretaría General de Naciones Unidas. Boca juega contra San Lorenzo en el nuevo gasómetro. El equipo de Arruabarrena visitará este domingo a San Lorenzo por la décima fecha de la zona A del torneo clausura, con el objetivo de extender su invicto. El encuentro está programado para las 14:45. Se llevará a cabo en el estadio Pedro Videgaín.
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3: Avenida Coit, entre Neuquén y Avellaneda, tiene corte total por un siniestro sentido sur. Cortes previstos para hoy domingo. Atención por la realización de los 42 kilómetros de Buenos Aires. El trazado une Palermo, Recoleta, Puerto Madero y La Boca. Trenes, subtes y premetro funcionan con cronograma de domingo.
2: El tiempo.
3: 16.8 la temperatura en la ciudad de Buenos Aires. Tenemos el cielo muy cubierto, alta humedad 88% y baja presión 1000 hectopascales. El viento es del norte a 10 kilómetros en la hora.
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0: en El Observador con All About That Bass.
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3: Bueno, la persona de buena madera este domingo, este fin de semana, la vamos a mencionar y la vamos a elegir como corresponde a la señora Mirta Legrand. Sí, Mirta, que la queremos tanto, que siempre la recordamos y que está internada en un sanatorio privado de una neumonía y bien, resistiendo, mejorando momento a momento, así que simplemente como la tenemos presente todo el tiempo, queríamos dedicarle este momento, porque si hay alguien en la Argentina, si hay alguien en el mundo que es una persona de buena madera, esa es Mirta Legrand, nuestro beso, nuestro deseo de pronta recuperación y que está siempre en nuestro corazón, no solo en nuestra memoria, sino Mirta Legrand siempre está en nuestro corazón.
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0: 11 minutos pasaron de las 11 de la mañana y sonaba David Bowie con Modern Love, Fer.
1: Bueno, qué bueno, me encanta la versión siempre de Modern Love de Bowie. Así que bueno, aquí estamos, muchos mensajes, Vanina, tenemos. Te digo que la gente, no solo la paella, obviamente la entrevista a Ariana Hardwick también sigue teniendo muchos comentarios. Excelente nota, dice Andrea. Susana dice, ¿qué tienen en la cabeza los supuestos ilustrados? Es una aberración más de nuestro tiempo por la cancelación de la escritora argentina Ariana Hardwick en un festival de literatura y arte en Granada, en España. ¿Qué pasa en Europa? Dice Marcia. El retroceso inquieta. Y desde Tarragona escribe Alejandro, supongo, Ale Shapiro, un saludo al doctor Negro. Tenés un saludo de Tarragona a Cataluña, doctor.
2: Qué lindo. Bueno, un gran abrazo para Alejandro y familia, médico amigo. Él me llevó a probar la paella valenciana en algún momento en Valencia y me llevó a probar la de Tarragona. Me quedo con la de Cambrils Tarragona. Mire lo que le digo. Y bueno.
1: Claro.
0: Qué barbaridad.
1: También tiene que ver muchas veces con el lugar donde vas. Por ahí vas a un lugar bueno, sí, claro, de Cataluña o de Tarragona, y vas a un lugar malo en Valencia y te gustó más la otra. Muchas veces tiene que ver con
2: el
1: lugar que te toca.
2: Digo, lo podemos comparar nosotros con las empanadas, ¿no? Vio que está la empanada de Salta, la de Tucumán. ¿Cuál es la mejor empanada?
0: Claro, bueno, si tiene papa, si no tiene papa.
2: Es una cuestión de gusto.
0: Si también, es carne picada, ¿no? Cortada a cuchillo.
2: El asado es el asado, claro. No me vengan con asado raro. El asado es único en todo el país, pero bueno, con las empanadas y me parece que con la paella hay esta suerte de variantes, uh-huh, que cada uno tendrá su mejor propuesta, ¿no?
0: Es verdad.
1: Bueno, es así, es así. Les digo un tema que está creciendo en Europa, y es el siguiente. Empezó toda la discusión previa, el 26 de octubre se entrega el Balón de Oro, claro, ¿no? Lo charlábamos el viernes con... Sí. Con Gustavo Noriega en el Observador 107.9, que estaba allí reemplazando a Luis Majul. Y el Balón de Oro se entrega el 26 de octubre y hay un montón de candidatos. ¿Qué pasa? No hay un candidato claro. No hay un jugador que le haya ido bien en su club y haya ganado todo en su club y haya ganado todo en el Mundial, ¿no? Uh-huh. O que haya ganado el Mundial, por ejemplo, Lamine Yamal, que es un crack español, pero no tuvo un buen Mundial. Fue campeón mundial, pero no tuvo un buen Mundial porque hizo un gol solo, se esperaba como que fuera una de las figuras. Exacto. Qué sé yo, Mbappé hizo 8 goles. Fue goleador del Mundial, tuvo un buen Mundial, pero Francia quedó eliminada en semifinales. No es lo mismo que llegar a la final. Y en el Real Madrid la temporada de Mbappé fue muy flojita porque el Real Madrid no ganó nada. Claro. ¿No? Para lo que están acostumbrados los del Real Madrid. El otro candidato es, porque está el ranking de apuestas que hace la revista Marca con las empresas apostadoras y demás, el que está uno es Harry Kane. El británico. Tuvo un buen digamos, campeonato en Alemania con el Bayern Múnich, fue campeón, pero no fue campeón de la Champions, porque la Champions la ganó el PSG francés, y hizo muchos goles, pero en el Mundial le tocó jugar con Argentina y terminaron como terminaron los ingleses, ¿no? Arrastrados por el piso porque los eliminamos, digamos, y Harry Kane tampoco hizo algunos goles, pero no tuvo un gran Mundial. Entonces, no hay nadie que destaque. ¿Qué pasó? Hace 10 días, 15, Lionel Messi, el viejito de 39 años, que jugó el Mundial como pudo, que hizo 6 goles, que le fue muy bien, estaba número 20 en ese ranking. Entre los 30 que están, no aparecía justamente Lionel Messi. Aparecía Lionel Messi, pero no aparecía en los puestos de adelante. Y después estaba 20. La semana pasada apareció como número 6. Y hubo dos frases que golpearon muy fuerte en el mundo del fútbol. Una es del Cholo Simeone, el amigo de Gustavo Noriega, que dijo, sin ninguna duda, el Balón de Oro, Messi. Lo tiene que ganar Messi. Y después de eso, apareció justamente el martes, después de que ganara la Copa frente al Cruz Azul, el Inter de Miami, apareció David Beckham, que es británico, que es uno de los accionistas del club, el Inter de Miami, donde juega Messi, y dijo a toda la televisión y a todo el mundo, el premio lo tiene que ganar Messi. Hay una movida para que... Bueno, que se está empezando a instalar la candidatura de Messi. ¿Quién te dice que por ahí, cuando no creíamos que podía estar en esta discusión, se mete y a ver si lo termina ganando? Eso digo, no sé, Gustavo, vos cómo lo ves.
3: No, ojalá. Para mí es recontra merecido. Fue el mejor jugador del Mundial, más allá de que el premio se lo dieron a Rodri por una cuestión de que era el campeón. No sé por qué priorizaron eso, pero no siempre fue así. Pero claramente fue el mejor jugador del Mundial, se retira de la selección, le queda poco en su club, ganó muchos torneos locales también, pero es una leyenda del fútbol, va a ser seguramente su último Balón de Oro. No hay efectivamente una figura hegemónica durante toda la temporada. Para mí lo tendría que ganar de acá a la China. Y hay otro elemento que me gustaría llamar la atención. Es algo que comparte con Harry Kane, que si no lo ganara Messi, me gustaría que lo gane el inglés. Aparecieron muchos jugadores españoles candidateándose al Balón de Oro. Me parece vergonzoso.
1: Sí, sí.
3: También llamar
0: a este pez asqueroso. Se autoproclama el mejor del mundo. Aparte,
3: es una
0: sinvergüenza.
3: Messi, durante 20 años, fue el mejor jugador del mundo. Jamás dijo eso. Jamás, o sea, siempre...
1: Jamás dijo que me lo den a mí, me lo merezco.
3: No entra en el universo mental de Nunca. Messi decir una cosa así. Creo que por eso más razón todavía. La verdad que no sé qué es lo que van a hacer, porque efectivamente no hay un candidato excluyente, ¿no? Como podría ser en otro momento que aparecían figuras que le disputaban. Tuvo todo muy repartido, digamos, ¿no? Y nada, río revuelto, ganancia de Leo Messi.
1: Está sexto, tiene un gran grupo de haters, ¿no? Messi, viste que mucho la gente de Real Madrid, los madridistas que no lo quieren, exacto, los madridistas que dicen no, siempre se lo dan, se lo regalan, le regalan a Argentina las cosas, todas estas pavadas que...
0: Bueno,
1: que
0: pero dicen... es media ciudad, tampoco le demos tanto crédito a los madridistas, porque ni siquiera es un país entero, es una ciudad y ni siquiera es toda, es la mitad.
1: Totalmente.
0: Así que no
1: totalmente.
0: Jodan.
1: Totalmente. Bien. Y no son todos. ¿Vos a quién se lo darías, Vanina?
0: A Messi, absolutamente. A Messi. Me parece que es descollante su figura por lo que hizo en el Mundial y sobre todo, no solo cómo jugó, los goles que hizo y con la edad que tiene. Me parece que ese es sobrenatural lo que logró totalmente. Messi en este año. Y más allá de que se retire o no, creo que es recontra merecido.
1: Claro. No, qué sé yo. Yo digo, no sé cómo lo ves vos, doctor, pero digo, si Yamal hubiera hecho... 7 goles, si es campeón mundial, listo, claro, no tiene nada más que discutir, se acabó la discusión, pero no sucedió eso.
2: No. Creo que pesa sobre Messi el hecho de jugar en una liga de poca exigencia, digamos, la verdad.
1: Eso es verdad.
2: Digamos, es como darle el premio al mejor jugador a un europeo que juegue en la Serie B de Italia o en la segunda de España.
0: Pero en el Mundial no se notó eso.
2: No se notó en el Mundial, claro. Pero se premia el año de competencia, ¿no? El mes que dura un Mundial. Me parece que pasa un poco por ahí.
3: ¿Usted se lo daría a Oro, que ayer hizo 2 goles?
2: Yo se lo daría a Pablo Oro, que ayer hizo 2 goles en el triunfo de Dálmine, 3-1 frente a un descendido Ituzaingó. Pero si me da a elegir, se lo daría a nuestro capitán Santiago Prim, que es un hombre de 37 años, mirá, como Lionel, pero que también sigue siendo determinante en todos los partidos que juega el Violeta de Campana.
3: Muy bien.
1: Ahí está, ¿viste? Y vos, con 39 no se lo querés dar al viejito, que... La última, ¿no? Hay que hacer una película que se llame La última jugada del Chiquitapia, claro. Que le hace la despedida con la selección africana de Benín.
0: Hermoso.
3: El bravo Benín.
1: Bueno, hijo
2: bueno, lo hace jugar con un equipo nivel Miami, digamos, de intercambio.
1: Un poco menos. Un poco menos.
2: No sabíamos que existía Benín. Yo por lo menos,
1: claro,
2: no sé dónde
1: claro.
2: queda.
1: ¿Qué va? Digo, podría haber elegido un equipo, un poquito un poquito más competitivos, que tuviera que ver más con la historia de Messi. Yo entiendo, ¿no? Por ahí era muy difícil hacer un partido con España, que es el campeón mundial, o con Uruguay, o con Brasil, ¿no? Pero ponele un equipo un poco, ¿viste? Para eso, en vez de venir, hacer un equipo, ¿viste? El resto de Argentina.
0: Un combinado, claro, de Argentina.
1: Bueno, claro, que les hubiera encantado, ¿viste? Los 11 mejores del campeonato argentino en este momento, que no juegan en la selección.
2: Contra Barracas. Equipo, contra Barracas Central.
0: Claro, Riestra, Argentina
2: ahí
0: Riestra.
2: Se despide él con Messi y se van los dos.
1: Casi, casi. Le da la medalla a Chiqui Tapia con el hijo, con el otro hijo, claro, todo.
2: En
1: todo,
2: el estadio Chiqui Tapia que se dispute también.
3: Ahí está,
2: ¿no?
1: Bueno, la cuestión es que, ojo con Leonel, que está creciendo la candidatura.
3: Ojalá, ojalá.
1: Falta un mes.
3: Me haría
1: falta
3: muy
1: un
3: feliz.
1: Mes. ¿Quién te dice? ¿Quién te dice? Solo me gustaría para verlos echar espuma por la boca a los anti-Messi. Eso me gustaría, me gustaría. Bueno, ahí está, entonces, en Europa, 26 de octubre. Es el Balón de Oro, lo entrega lo que antes era la revista L'Equipe, ahora es el grupo editorial L'Equipe, porque ya no hay revistas. Lo entrega, lo están eligiendo los especialistas, opinan técnicos, jugadores y demás. Y bueno, hay que ver qué nombre eligen, porque no hay un candidato claro. Y el viejito, 39, metió 6 goles. Nos faltó un poquito en la final, pero ahí está, Messi, que hizo un gran mundial y que puede ser el Balón de Oro una vez más antes de retirarse del fútbol. Ya se retira ahora de la selección frente al poderoso conjunto de Benín, y después seguramente le tocará en un tiempo también retirarse del fútbol profesional cuando decida terminar su carrera. Por ahora, Messi sigue dando.
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0: 9 de la mañana en la República Argentina, 18.5 la temperatura aquí en la ciudad de Buenos Aires. Fernando, ¿estás por ahí?
1: Sí, claro, estamos siempre por acá, Vanina, desde Madrid. Te digo, a ver, ¿qué temperatura tenemos en Madrid? Sí. A esta hora 27 grados. Vamos a tener máxima 30 grados en un par de horas. Ahora son 27, así que acá mañana empezando el otoño, pero como te dije antes, la semana es toda de 30, 31.
0: Uf, un montón.
1: Así que el otoño para la semana que viene. No esta próxima que empieza mañana con el otoño, sino la siguiente. Hay mensajes, nos escriben, dice Héctor, ojalá se mejore pronto, Mirta, obviamente todos queremos eso, que se esté recuperando. Nos dice Marcia, debe tener un negocio escondido por ahí, no sé a quién se refiere, de todos los que hablamos, ¿no? Pero debe ser de Chiquitapia, ¿no? Hablábamos de lo de Messi.
0: Es probable.
1: Y el partido de despedida con Benim, exactamente. Y por último, Susana, que dice, lo felicito, de lejos el mejor programa de la radio.
2: Ah, qué bueno.
1: No, yo te diría segundo o tercero.
0: Segundo o tercero. Yo tengo unos más acá, mensajitos. Por ejemplo, Leo dice, no sé si será cierto, hay que chequearlo, pero yo creo en nuestros oyentes. Dice, les comento que los caballos Gato y Mancha están embalsamados en el Museo de Luján.
3: Están cueros. Mira. En realidad no el caballo embalsamado,
0: claro, pero
3: los cuerpos están tamaño. Enterrados en el Cardal, se llamaba la estancia donde habían sido criados, y los cueros sí están en el Museo de Luján.
0: Mira, es verdad. Y Juana dice, buen día, hace poco los descubrí, desde entonces los escucho siempre, que tengan buen domingo. Eduardo dice, Vanina Genia, Fernando, Gustavo y doctor, buena primavera, y dice, porque es un friulano, así que nos escucha desde Italia, desde Udine, Eduardo, así que nos manda un beso grande también. Le mandamos un beso grande. Todos mensajes que llegan en este caso al 11-3500-1079, no es solo el chat de YouTube, sino que escriben en nuestro chat del teléfono, ¿no? De WhatsApp, 11-3500-1079.
3: Fernando, terminó la maratón. Chumba Kibet se alzó con el triunfo en la maratón de Buenos Aires. 2:08:22.
1: Mirá,
3: recordemos
1: tiempo,
3: que venimos de un récord mundial en Londres de 1:59, o sea que estamos casi 9 minutos por arriba en Buenos Aires, ¿no?
1: Ahí está, hay que apurar un poquito ahí, pero bueno, bien, lo que pasa es que nada, en Buenos Aires hay más humedad, viste, eso te retrasa.
3: El mejor argentino, 2:16.
1: Muy bien. Bueno, la maratón de Buenos Aires hoy, muchos corriéndola. Les agradecemos a todos los que nos escriben y que nos mandan mensajes. Estamos muy atentos a eso. Silvia, por ejemplo, dice, saludo especial para Noriega.
2: Muchas gracias, muy amable. Un beso para ella.
1: Ahí está. Me impresiona cómo sabe el doctor negro, ¿no? El cuero del Gato y Mancha, todas esas cosas.
3: La gente de campo somos así, González.
1: Sabe todo. Bueno, muy bien, hablábamos al comienzo de lo que es la política en Argentina, del episodio de video de Patricia Bullrich, las diferencias que puede haber a veces en el gobierno de Javier Milei, de la oposición, que está muy dispersa todavía. Falta un año para las elecciones, por eso estamos comunicados con Mariel Fornoni. Mariel es la directora de Management and Fit, está en este momento en, ¿no? Venimos de Valencia, venimos del centro de Francia y todo, nos vamos al Calafate, porque está ahí Mariel en el Calafate, Patagonia, Argentina, provincia de Santa Cruz. Mariel, ¿cómo estás? Muy buen domingo, gracias por este contacto con nosotros como siempre.
4: Hola, ¿qué tal? ¿Cómo estás? Sí, despisto, ¿no? Bueno, vine el viernes a un summit que había de estrategia, pyme y demás, invitada por la gente acá del Calafate, y bueno, me quedé el fin de semana, la verdad que es impresionante este lugar.
1: Yo digo siempre, Mariel, que es uno de los 3 lugares preferidos del mundo que yo tengo. Uno de esos es el Calafate, para quienes no han podido conocerlo, es un lugar inolvidable, espectacular, el glaciar, así que bueno, buenísimo que puedes estar ahí.
4: Sí, la verdad que es emocionante. Pero es una sensación difícil de explicar, pero te genera mucha emoción. Así que, bueno, ya hoy a la tarde vuelvo para Buenos Aires, así que terminando, pero lindo, la verdad que una linda escapada. Y parte de lo que tiene esto que nosotros hacemos, ¿no? Que vamos relevando opinión pública por todos lados. Y estamos en todo el país también, ¿no?
1: Bueno, muy bien, muy bien, muy bien. Y te digo, empezamos hablando hoy un poco de la política argentina, un año para las elecciones, te manejás todo el tiempo con los números de la política argentina. ¿Cómo estás viendo? ¿Cómo estás viendo a los distintos candidatos? Sabemos que hay dos, por lo menos, que son, que ya han dicho, que Javier Milei quiere ir por la reelección, que Axel Kicillof dijo que quiere ir por la presidencia. Después verán si tienen oposición interna, sobre todo Kicillof, o no, pero son dos de los candidatos. ¿Y quién puede aparecer además de ellos? ¿Cómo estás viendo el panorama, Mariel?
4: Sí, bueno, mira, también en el medio de todo esto está el tratamiento de la eliminación de las PASO, ¿no? Que creo que eso va a cambiar un poco el panorama, porque depende de esto si el peronismo se divide, no se divide, va por afuera, que genera un nuevo espacio. Yo lo que creo que las últimas elecciones también, y para bajar un poco la ansiedad en esto, nos hemos enterado muy sobre la hora, ¿no? Del tema de qué era lo que iba a pasar. A ver, la sorpresa que nos llevamos cuando Cristina anunció a Alberto, que estaba totalmente fuera del radar de todos, así como también cuando Milei un año antes tampoco parecía ser un candidato con tantas posibilidades. Bueno, eso da la pauta de que todavía falta mucho, incluso conocer las reglas de juego, incluso qué van a hacer los gobernadores. Ya hay muchos que han anunciado despegar a sus elecciones provinciales de las nacionales. Ahora, en términos de la nación, de lo nacional, ¿cómo vemos nosotros la situación de Milei? A ver, Milei hace 4 meses que tiene 37% de aprobación. Sabés que esos el número en general de aprobación, como la confianza en el gobierno, que es un gobierno que está revalidando su título, ¿no? El que juega es el gobierno, el que gana o pierde la elección. Entonces, es un número que es competitivo todavía. 37 es más de lo que tuvieron sus predecesores, probablemente también porque en otros momentos alguien capitalizaba ese descontento. Es decir, cuando estaba Macri, eso lo capitalizaba el peronismo, cuando estaba el peronismo, eso lo capitalizaba Juntos por el Cambio en ese momento. Hoy todavía se ve muy disgregada la oposición, incluso en el caso de Kicillof, que ha anunciado que quiere ser candidato, también, porque no es el peronismo por lo pronto, es Kicillof y una parte del peronismo, por lo menos todavía. Entonces, me parece que en esa falta de opciones que todavía se ven, porque los otros que han medio manifestado, o sea, rumoreado, todavía son muy desconocidos para la opinión pública y tampoco han generado como un revuelo de expectativa, ¿no? Entonces, me parece que en ese contexto Milei sigue siendo competitivo. Ese 37% está lejos todavía, no le alcanza para el 40% de una primera vuelta, y si la oposición termina muy fragmentada y termina presentándose, complica tal vez, ¿no? Llegar a esos 40 de primera vuelta, y vos sabés que el balotaje puede ser cualquier cosa. Depende cómo esté la situación en ese momento. Ahora, dicho esto, ¿por qué tiene 37% de aprobación? Porque también hay gran cantidad de gente que valora, ¿no?, el rumbo que se ha tomado, por lo menos en la macroeconomía, en cierta estabilidad. En cierta estabilidad, te diría, la economía y en cierto orden, ¿no? En términos de protestas, de orden público, de cierta estabilidad, de parecernos, dicho por gente, ¿no?, un focus group, parecernos más a un país normal en algunas cuestiones. Entonces, la gente dice, yo hice mucho sacrificio hasta acá, esto me costó mucho esfuerzo y no lo quiero desperdiciar. Es decir, yo no quiero volver atrás y empezar de nuevo. Entonces, eso me parece que también lo tiene que tomar nota de esto la oposición en sus discursos, porque no es borrar todo y empezar de cero, sino que hay cosas que la gente realmente valora. Después, a ver, obviamente que hay más expectativa que satisfacción con la situación actual. La gente cree que puede estar mejor, y en eso hay casi un 60% de la gente que dice que cree que va a estar mejor, pero también hay un 60% de la gente hoy que te dice que no llega a fin de mes. Un 53% dice que no llega a fin de mes, un 60 que tiene problemas económicos, un 70 que tiene deudas. Es decir, la situación actual es compleja para gran parte de los argentinos. Y bueno, veremos si el gobierno puede dar respuesta también a algunos sectores que lo han apoyado y que hoy quisieran seguir apoyándolo, pero lo ven complicado y no encuentran respuesta por parte del gobierno. Ha tenido por ahí también declaraciones, parte de su equipo, no demasiado felices, ¿no? De decir, bueno, si te endeudaste porque te quisiste comprar un celular, es tu problema, no es un problema del Estado, es deuda entre privados. Pero también hay gente que se ha endeudado para comprar alimentos. Cuando nosotros preguntamos cuál es el origen de la deuda, bueno, muchos dicen, nada, pagar colegio, pagar expensas, pagar supermercado en cuotas, que no es que están pagando lo que comieron hoy, están pagando lo que comieron hace 3 meses.
1: Gastos importantes, entonces, es verdad.
4: Son bienes durables, digamos, ni inversiones, ni mucho menos, sino que son cuestiones complejas. Entonces, bueno, me parece que ahí no encuentran una respuesta, pero por ahí el gobierno puede dársela. Creo que juega a favor con esta cierta estabilidad y promesas que de alguna manera, bueno, el gobierno ha bajado la inflación, sigue cumpliendo de alguna manera con el déficit fiscal, y por otra parte, eso todavía no repercute. Entonces tenés como dos relojes, ¿viste? Yo creo que acá, un poco en este año, vamos a ver cuánto aguanta la paciencia social, porque vos tenés dos Argentinas, ¿no? Una Argentina que vuela con la energía, oil and gas, minería, con provincias que se están desarrollando muy bien, pero otras que tal vez son las de mano de obra más intensiva, comercio, turismo, bueno, un montón de sectores que hoy están fuera de este sistema, y no sé, viste, cuánto es el tiempo de la paciencia social para elegir entre, bueno, revalido este rumbo o decido cambiar.
1: Exacto. Estamos hablando con Mariel Fornoni de Management and Fit. Gustavo Noriega también quiere consultarte, Mariel.
2: Hola, Mariel. Sí. Buen día. Dado este contexto, me gustaría que me analices las dos internas aparentes. Una, los intentos de Patricia Bullrich de diferenciarse dentro del gobierno, y el otro, el eje kirchnerista entre Axel Kicillof y la gente de Cristina.
4: Sí, a ver, mira, en el caso de Patricia, uno podría decir y mirarlo con buenos ojos y decir, bueno, esto es una jugada estratégica para retener al votante de Juntos por el Cambio, o PRO, o bueno, como ha ido variando el espacio, que la apoyó en una segunda vuelta a Milei, pero que había votado primero a Patricia y que tiene algunas diferencias, sobre todo en relación a lo institucional, al estilo y demás con Milei. Que bueno, que es lo que manifiesta el PRO en este momento, ¿no? Los candidatos del PRO que están apareciendo. Entonces, esa sería como una visión muy más estratégica y más benévola, otra visión, a la verdad que yo no sé a qué responde, no he hablado con ella, otra visión podría ser decir, bueno, Patricia está siempre lista, ¿no? Entonces, juega una ficha para acá, otra ficha para allá, y va viendo. Cuando nosotros miramos el tema de la aprobación, obviamente lo que Milei más perdió, o sea, él sigue reteniendo prácticamente en su aprobación, cuando vos mirás ese 37 y lo mirás por los votantes de Milei, casi el 80% de los votantes de Milei de primera vuelta aprueban lo que está haciendo. Ahora, cuando mirás el de Patricia, es el 60.
2: Claro,
4: bueno, obviamente claro. Que nada aprueban los que votaron para a Massa eventualmente, ¿no? En esa elección. Entonces, una opción es decir, bueno, esto es estratégico y está queriendo diferenciarse para mostrar que existen los matices en el gobierno, que no es blanco y negro, que es una de las cuestiones que se plantea, bueno, acá es blanco y negro, no hay grises, y poder retener a ese votante. La otra es, bueno, preparado, listo ya, será. Yo hago mi camino, que ha sido, me parece, la constante, ¿no? De Patricia Bullrich, que sabe, me parece, y que tiene una lectura clara de la política y de la opinión pública y para dónde van las cosas, y estar preparada para cualquier cosa, marcando sus diferencias y habiéndolas marcado oportunamente, no habiéndolas marcado a 2 meses o a 3 meses de la elección. Entonces, claro, qué sé yo, son las dos visiones, cada uno, viste, cada uno elige la parte del cuento que le gusta, por ahí podría ser una tercera, pero eso es lo que yo creo en relación a lo de Patricia Bullrich. Sí es cierto que hay un tema estratégico en tema de votos, que es el que ellos pierden más fácilmente en cuando Milei llegó a 34, 35 puntos de aprobación, que había bajado de 45 a 35 en medio del conflicto de Adorni. Lo que más perdió fueron los votantes de Patricia, ¿no? Los que lo habían apoyado en segunda vuelta y que en primera instancia habían votado por Bullrich. Entonces, bueno, puede obedecer a esto. En relación a la interna del peronismo, la verdad que el peronismo siempre ha sido más fácil de unirse en situaciones, si hay una oportunidad de ganar, vamos todos juntos. Me parece que hoy ven que no es tan fácil la oportunidad de ganar y por ahí prefieren mostrar las diferencias. Yo no veo una situación fácil de arreglo entre Cristina y Kicillof, la verdad, me puedo equivocar, no lo veo. Y me parece también que desde el punto de vista del votante, el votante ya también está muy desengañado en estos arreglos que son temporales y electorales, pero que después son imposibles de sostener durante una gestión. Entonces, claro, teniendo visiones tan diferentes, independientemente de que puedan encontrar un candidato que, bueno, por cómo parece la cosa, Kicillof no está abierto a plantear otra candidatura que no sea la de él, por más que eso así sucediera, también después hay que ver, bueno, qué es lo que pasa, ¿no? Ahora, qué es lo que pasa, digo, con una candidatura que no está consolidada y que los tres espacios, porque ahí tenés por un lado Massa, por otro lado el kirchnerismo, por ahí Massa es más fácil, digamos, de consensuar con alguno de los dos espacios. Veo que el de Kicillof y Cristina, la verdad que lo veo bastante complicado. Ahí me parece que va a tener mucho que ver qué pasa con las PASO o no PASO. Y bueno, y después también está ver qué va a pasar con el espacio de Milei en la provincia de Buenos Aires, ¿no? Porque sabés que ahí está el 40% de los votos. Entonces, ir con un candidato competitivo, no sé cuál sería el candidato de Kicillof. Una alianza podría ser, bueno, que Kicillof vaya a la Nación y en la provincia poner a alguien de la otra rama, más del kirchnerismo. Podría pasar. También hay que ver qué candidato pone Milei, ¿no?
1: Totalmente, si es Diego Santilli como se prevé o aparece otra opción.
4: Y si las elecciones van divididas o no.
1: Claro,
4: también.
1: Exacto, eso cuenta si se hacen.
4: Porque
1: en la
4: el
1: misma
4: año
1: fecha
4: pasado
1: o
4: en la primera vuelta les dio resultado y en la segunda no les dio nada de resultado. Entonces, bueno, eso tampoco se sabe, o sea, todavía hay muchas incógnitas.
1: Totalmente. La última que te hago, Mariel, que es fuera de Milei y La Libertad Avanza, el PRO y demás, fuera de Kicillof, el peronismo, Cristina, Massa y demás, ¿hay algo? ¿Ves algo en los números, en las encuestas? ¿Alguien que aparezca? En algún momento estuvo Jorge Brito, Daniel Haddad ha dicho que quiere ser candidato también, está Hernán Lacunza que ha dicho, digo, ¿aparece un tercero o no te aparece nada?
4: Mira, por ahora los números son muy, muy incipientes, ¿no? Es cierto que también, la verdad, la gente tiene muchas preocupaciones y no todo el mundo está siguiendo la política y saber si estos dirigentes quieren ser candidatos o no. Los candidatos mismos también minimizan un poco que podría llegar a ser. También creo que muchos de esos candidatos pueden canibalizar sus potenciales votantes entre ellos, pero sí hay lugar, me parece, hay lugar. El tema es que, bueno, si se fragmenta mucho la elección, porque vos ya tenés candidato a izquierda, tenés todo esto que está apareciendo es más candidato de derecha, y después yo creo que también van a aparecer espacios nuevos, ¿no? Espacios nuevos con dirigentes que puede aparecer también algún outsider que un poco viendo lo que pudo hacer Milei, viste, las campañas ahora son mucho más cortas, porque las campañas largas terminan desgastándote, ya lo A ver, en la elección en la que ganó Milei, si vos mirabas un año antes, la Reta era el candidato opuesto, ¿no? Para ganar la presidencia. Y Juntos por el Cambio la tenía fácil. Tres meses después decías, bueno, la gana Patricia. Y después, la verdad, que un año antes, el que menos chance tenía, o sea, tenía intención por parte de los jóvenes, pero vos decís, después la gente va conservadora. No fue conservadora, y eso me parece que también genera expectativa a muchos espacios que van a querer presentarse y que esto de alguna manera va a fragmentar mucho la oferta, ¿no?
1: Está más que claro. Bueno, vamos a seguir de cerca. Un mes, un año y poquito más de un mes para las elecciones. Así que vamos a estar en contacto permanente. Mariel, te agradecemos mucho el contacto. Disfrutá el glaciar Perito Moreno y nos vamos a ver pronto.
4: Bueno, muchas gracias. Hasta luego. Saludos a todos.
1: Ahí estaba Mariel Fornoni, la directora de Management and Fit desde Calafate, dirigiendo, entre otras definiciones, que Milei sigue siendo competitivo con el 37% de imagen positiva. No se vayan, esto es Domingo 107.9.
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0: El Girán con Tu Step, lo que suena en El Observador 107.9, cuando faltan 9 minutos para las 10, Fernando. Fernando, ¿estás por ahí?
1: Estoy por ahí ahora.
0: ¿Estás
1: ahora
0: por acá?
1: Sí,
0: por acá.
1: Escucho, ¿estás por acá? Estoy por aquí, estoy por allá, estoy por todos lados. Bueno, ahí estábamos entonces hablando un poco de política con Mariel Fornoni en lo que queda de programa, que son unos minutos. Todavía tenemos muchísima información para dar, pero en este caso queríamos aprovechar, tenemos un video, si la producción lo tiene listo. Apareció hace un ratito nada más, Lali Espósito está en San Sebastián, el Festival de San Sebastián. Ella había utilizado una remera con el tema de Malvinas, ¿no?
0: Venía son argentinas, como la bandera del Mundial.
1: Exactamente, y explicó un poco el porqué de esa remera, y bueno, y aparte la había metido un poco como un protagonista Patricia Bullrich, que usó una canción de Lali para el video también, que dio un poco de polémica en términos políticos. A ver si podemos poner un poquito el video de Lali Espósito, a ver qué es lo que decía en San Sebastián, en el Festival de Cine de San Sebastián en España.
2: Incluso el gobierno nacional se ha expresado sorpresivamente de otra manera con respecto a nuestra soberanía. Y bueno, y sentí que era una buena oportunidad. Yo soy argentina y no me gusta subestimar los espacios que puedo ocupar, ¿no? Los privilegios que puedo, de los que puedo gozar siendo artista y teniendo la suerte de venir, por ejemplo, esta vez a este gran festival. Y había una campaña de quienes hicieron esa remera, que lo recaudado en la venta de esa remera de Malvinas es para los excombatientes de Tigre. Entonces me pareció interesante participar de esa búsqueda de poder ayudar a excombatientes que han sido muy vapuleados por el gobierno nacional desde que asumió, y que bueno, sigue este tema en boga y seguirá, porque es un tema muy importante en la historia argentina y que generación tras generación está puesto nuestro corazón en la búsqueda de nuestra tierra, de nuestra soberanía. Es un tema muy difícil y muy profundo. Y a veces pequeños gestos que pueden parecer un poco boludos, como ponerse una remera, significa mucho para la sensación de empatía y de acompañamiento a otros argentinos que nos están mirando a nosotros en una foto o en un festival internacional o donde sea.
1: Bueno, ahí estaba entonces Lali Espósito comentando en esto. En el Festival de San Sebastián se había puesto una remera, le tiró al gobierno, como acostumbra el gobierno de Javier Milei, diciendo que había castigado a los soldados o excombatientes de Malvinas. No veo dónde estuvo este castigo o esto, no lo tengo. Está así ahora el gobierno de Milei con las sanciones a las empresas británicas y cualquier tipo de empresa que participe de la extracción de petróleo en el Atlántico Sur, sancionarlas porque son zonas que corresponden a la soberanía argentina. Ha habido respuesta incluso de Gran Bretaña, pero bueno, tratando ahí la artista argentina de aprovechar el tema para subirse también y sacarle un poco de ventaja, Gustavo.
3: Sí, efectivamente. Bueno, uno puede ser un poco cínico y decir que hemos pasado a la fase remera, ¿no? La reconversión de causas en objetos pop de consumo, de identificación rápida. Tiene todo el derecho de hacerlo, tiene derecho de hablar en contra del gobierno, por supuesto. Pero como suele suceder en todos los casos de expresiones de los artistas, todo tiene un aire medio de adhesión superficial, no de discusión profunda. Pero bueno, qué sé yo, está en todo su derecho de hacerlo de la manera que ella quiere.
1: Ahí está. Milei después va a decir que la escucha a Lali, sí, que le gustan algunas de sus canciones, como dijo, para zafar de la polémica con Patricia Bullrich. A ver, fútbol. Recién veía unos videos. Me hacían acordar a todos los videos que vi en los últimos 2 meses sobre Racing, de gente de River puteando a la salida de la cancha. No era para tanto. No
3: los hinchas de River son insoportables. A mi derecha tengo un hincha termo que suele ser muy quejosa, pero ayer chiflar, viste, mala suerte. Es un equipo en reconstrucción, haciendo lo que se puede. Tuvo dos lesionados muy al principio del partido, empezaron con el movete, nada, me fastidia mucho el hincha impaciente que quiere ser protagonista además, ¿no? Quiere intervenir en las decisiones, pero bueno, en Racing pasó lo mismo, ¿no? Gente muy exasperada, muy apurada, muy histérica, pero bueno, el fútbol,
1: claro,
3: el fútbol se define por lo que pasa dentro del rectángulo.
1: Estuvimos 8 partidos sin ganar, pero yo coincido con lo que decís vos, Gustavo, la mirada. Veo en los chats, en los donde estoy yo, estoy en un chat de argentinos hinchas de Racing y en otro de hinchas de Racing que viven en España, ¿no? Dice, hay que aplicarle ¿cómo se llama? La técnica del tambor. Y recordaban a Daniel Lalín cuando
3: le tiraron el redoblante
1: de Racing, sí, a fines de los 90 le tiraron un tamborazo, casi lo matan, digo, porque le abrieron
3: el ojo,
1: No, más allá de que la situación de Racing era muy complicada, la violencia nunca es un camino, y hablaban de eso con respecto a Milito. Bueno, incluso después del partido el viernes, que Racing ganó, jugó mucho mejor, juega el domingo que viene un partido muy importante con Boca por Copa Argentina, por cuarto de final, pero también había mucha gente que la política atraviesa la interna de Racing y la situación, como atraviesa de muchos clubes, ¿no? En el caso de Boca Juniors.
3: Sí, efectivamente, hay mucha política metida, pero además hay como una histeria un poco producto de las redes. Vos lees en las redes y las posiciones son muy extremas, muy violentas, y hay nada, hay poca paciencia. Y después cuando en la cancha es un poco más relajado todo, no todo el público participa de ese. Hubo algunos chiflidos ayer y el intento de cantar en contra de los jugadores no prosperó demasiado, así que son fenómenos locales a veces, pero la política también participa.
1: Totalmente. ¿Qué queda del fútbol entonces? Perdió River con Huracán, bueno, ganó Racing 3-1 a Sarmiento. ¿Qué queda?
3: 3:45 de la tarde, dentro de un ratito, Boca-San Lorenzo, San Lorenzo-Boca en el Videgain.
1: Lindo partido.
3: Lindo partido para ver, ¿eh? Un San Lorenzo que algunos resultados saca, es un equipo muy difícil de ver, lo digo con mucho cariño por mis amigos de San Lorenzo, pero te rompe un poquito los ojos. Y un Boca, claro, que viene en ascenso, que está jugando bastante mejor, es un equipo más ordenado, sacó algunos jugadores de
4: mucho recambio,
3: muy,
4: ¿no?,
3: interesantes, pero entiendo que el desarrollo de la Sudamericana para Boca lo ha llevado a cambiar varios jugadores. Por ahora le fue bien. No sé exactamente qué equipo pone hoy en la cancha el Vasco.
1: Bueno, ahí te digo que 16-15 de Madrid, de España, y 11-15 de Argentina juegan en la cancha del Atlético Madrid. Atlético Madrid, Real Madrid, el derbi madrileño.
3: Ah, eso es muy interesante para ver, ¿eh? Ahí vamos a estar.
1: Lindo partido de prueba, ¿eh? Porque sí, los dos están armando. Vi los últimos dos partidos del Atlético de Madrid y la verdad es que si se engancha de nuevo Julián, que no es fácil por toda su situación, ha comprado muy bien el Atlético de Madrid. Está armando de nuevo,
4: González,
1: otro equipo.
4: ¿El Cuti?
1: Los dos partidos que jugó muy bien. Arrancó muy bien, muy aplaudido el otro día en la cancha del Atlético. Y después tiene dos o tres jugadores. Hay un coreano que se llama Hangi Lee.
3: Sí.
1: Tengan ese nombre porque realmente es crack. Muy rápido, muy hábil. Le pega muy bien a la pelota, muy goleador. Así que va a andar muy bien. Y bueno, y después el resto de los jugadores que tiene el Atlético está rearmando un equipo, está en transición, hoy puede perder porque el Real Madrid es más equipo que el Atlético y aparte está armado hace mucho tiempo, pero está armando, si logra armar y se logra meter de nuevo Julián, puede llegar a tener una buena temporada. Vamos a ver, no es fácil, pero está

0: minutos.
1: Muy bien, ahí, para quienes nos están viendo en streaming, el doctor Negro, que trajo garotos y caipiriña, los limones, todo, y va a armar, vas a armar ahora entonces la caipiriña para el postprograma.
2: Voy hasta lo de Noriega y ya se la dejo lista para consumir. Porque me falta el hielo, no pude traer hielo, así que fundamental el hielo para la caipiriña.
0: Claro,
1: muy bien, me parece muy bien. Doctor, ¿qué vas a almorzar hoy?
2: Yo, volviendo de Brasil el último viernes, le voy a hacer asado a mamá hoy.
0: Oh.
2: Extrañamos el asado, hace mucho que no nos acompañaba el tiempo. Espero que las tormentas de esta tarde me dejen llegar por lo menos hasta las 14 horas con el fueguito.
3: Tranquilo.
2: Pero hoy hay asado en casa de mamá, con las chicas, con Claudia, Paula, Valentina. Vamos a tomar la casa de Víctor Hugo 43.
0: Muy bien.
1: Me gusta porque los argentinos, cuando volvemos a Argentina, aunque vayamos a Colonia, ¿viste?
0: Sí,
1: volvemos, nos alejamos 15 minutos y decimos, tenemos que hacer un asado.
0: Sí. Se fue una semana a Río de Janeiro.
1: Se fue una semana a Brasil, viene a hacer el asado.
2: Sí. No, pero hacía mucho, más allá de Brasil, hacía mucho que no
0: fundamentalista.
1: Está muy bien, está muy bien. ¿Vanina?
3: Yo tengo cumpleaños de compañero de Luque Básquet, pero es en familia, porque somos gran familia de Club Arquitectura, los U15, así que cumpleaños voy a comer de todo, porque aparte después hay...
2: ¿Esa la canasta?
3: No, es todo pago, uno pone el regalo, después te da todo, hay que llevar solo un poquito de bebida. Y encima hay helado, torta helada, de postre, una cosa espectacular, así que no pienso comer nada de ahora hasta llegar a las 2 de la tarde y comerme todo el cumpleaños. Beso a Jessy y a los chicos y a los que cumplen ahí años.
1: Claro, qué rico cuando vas y no cocinás, ¿viste? Que
3: olvidate.
1: Que podés comer todo lo que querés.
3: Y decís, no desayunemos, no, así vamos y le comemos todo el cumpleaños.
1: todo lo que queda.
3: Hay que ir con hambre.
1: Todo lo que queda. Bueno, gente, gran programa hoy, una alegría compartirlo con ustedes. Temprano, Ariana Hardwicks, buena entrevista, hablando de la cancelación de la escritora argentina en un festival de Granada de arte y literatura. El antisemitismo y esta cosa que vemos, de no aceptar las ideas del otro cada vez más, no solo en Europa, sino en todo el mundo, y que es preocupante. Así que un buen testimonio de nuestra escritora argentina que vive en Madrid, Ariana Hardwick. Después la alegría de Boro y la paella valenciana que hace acá en Buenos Aires, en Argentina. Y Mariel Fornoni, hablando de los números de la política a casi un año de la elección presidencial. Todo eso estuvo en Domingo 107.9. Así que nos despedimos, a vos te decimos como siempre, pasá bien el resto del domingo, lo que queda, disfrutalo, disfruta la vida. El cielo siempre, siempre puede esperar. Chau, hasta el domingo.
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Babasónicos, La Lanza pasa por El Observador, 107.9, 10 de la mañana, 20 minutos. Bienvenidos, observadores. ¿Qué tal? ¿Cómo andan? 20 grados 4 décimas la temperatura actual en Buenos Aires. Hermosa mañana de domingo. Aprovechen el fresquito, aprovechen ese solcito que se está ahí metiendo entre las nubes, porque a la tarde de este domingo llegan las tormentas fuertes. A la noche también, ¿eh? Vamos a llegar a los 25 grados de temperatura durante esta tarde. Pero por eso mismo, salgan a desayunar al solcito con algo rico y quédense prendidos al aire del Observador 107.9. Lu Gutiérrez, mi nombre. En esta hora suena Lily Allen, Lola Young, Paul McCartney y muchos artistas más, pero vamos a comenzar así. Un poco románticos, tal vez. Charlie Puth, Smells Like Me. Bienvenidos.

The Sweetest Taboo pasa por el Observador 107.9 a las 10 de la mañana, 36 minutos. Salimos a la calle y te contamos que ya se encuentra liberado al tránsito Avenida Coite entre Neuquén y Avenida Avellaneda. Había un corte total sentido sur por una obra que se estaba llevando a cabo, pero ya podés circular tranquilamente por esa zona. Por suerte, el transporte público funciona bien con su cronograma de fin de semana. Te recordamos, atención, que hay cortes totales por Maratón 42 kilómetros, Avenida Pedro de Mendoza entre Aristóbulo del Valle y Avenida Rawson de Lepiane. También en Avenida Antártida, Argentina, hay cortes totales, ¿eh? Así que a buscar otra opción para poder circular. Seguimos con más canciones en el Observador 107.9. La temperatura en la ciudad de Buenos Aires es de 20 grados 4 décimas, humedad 71% y al 11.3500, 107.9. Queremos saber de vos, queremos saber en qué andás. Mientras, suena ella, Lily Allen, Smile.

Roy Orbison, You Got It, pasaba por el Observador 107.9 a las 10 de la mañana, 51 minutos. Vamos a entrar al 11-3500-107.9 para saber de ustedes. Sí, Patri nos dice acá, desayunando, disfrutando de la mañana del domingo mientras los escucho. Emma también se comunica y nos cuenta, Emma, que gracias al programa de Gustavo Noriega, Alegría y Comer, que se da todos los miércoles a las 8 de la noche acá por El Observador, fueron a comer, siguieron la recomendación de Gus Noriega, fueron a comer a Mercado de Liniers, un restaurante por acá por la calle Gorriti. Nos cuenta Emma que la pasaron súper, súper bien, así que gracias, Emma. Nos cuenta también Emma que disfruta mucho de la primavera, que comienza mañana. Sí, qué lindo, se acerca la mejor estación del año. Bueno, por lo menos para Emma y para mí. 11-3500-107.9 para saber de vos. Ro nos cuenta que también está en su casa limpiando, escuchándonos, así que queremos saber qué onda vos, ¿eh? 11-3500-107.9, mientras esto sigue así. Él es Sir Paul McCartney. Dance Tonight pasa por El Observador 107.9. A 8 minutos nada más de llegar a las 11 de la mañana.

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2: 11 de la mañana, 4 minutos. Bienvenidos, observadores. ¿Qué tal? ¿Cómo andan? Feliz domingo para todos. Para el que recién se está despertando, para el que se levantó tempranito, fue a buscar unas ricas medialunas y está desayunando. Para aquel que tal vez recién llega a su casa, ¿por qué no? Bueno, para todos los planes que tengan hoy domingo, nosotros los acompañamos. Lu Gutiérrez, mi nombre. Quédate que hasta las 4 de la tarde, como cada domingo, te acompañamos con muy buenas canciones. En esta hora suena Fito Páez, Gorillaz, NSYNC, David Guetta y muchos artistas más. Pero comenzamos con ellos. Esa, 20 grados, 4 décimas la actual en Buenos Aires. La máxima para hoy es de 25 grados. Aprovechar el día, porque a la tarde llegan las tormentas fuertes que se extienden hasta la noche. Abrimos esta hora con YouTube. Vértigo.

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Fito Páez, 2 en la ciudad, pasa por el Observador 107.9. A las 11 de la mañana, 21 minutos, salimos a la calle y te recordamos que hoy tiene lugar la Maratón Buenos Aires 42K. Hay zonas que están complicadas, bueno, porque es el camino, ¿no?, que van a hacer durante toda la maratón. Parte de Ciudad Universitaria, cerca del Estadio River, también en el Planetario, Rosedal, Hipódromo, todo lo que es la zona de Palermo, incluyendo el Ecoparque, el Cementerio de la Recoleta, Teatro Colón, Obelisco, Casa Rosada, todo lo que es el Paseo del Bajo. Bueno, todas esas zonas, por el momento, todas esas intersecciones están haciendo el circuito de la Maratón Buenos Aires 42K, así que a buscar otra chance, otro paseo para hacer por el momento. Entre otras cosas, con respecto al tránsito, les contamos que en Ruta 11 hay reducción de calzada en el kilómetro 509, sentido a Ciudad de Buenos Aires, por incidente vial. Esto es en la zona de Mar del Plata. Y con respecto al transporte público, les recordamos que hay estaciones de subte cerradas en la Valle de la Línea C, Medrano de la Línea B, Tribunales, Teatro Colón de la Línea D, General Urquiza y Entre Ríos de la Línea E. Nosotros seguimos acompañándolos con muy buenas canciones. Seguimos con ella, Miley Cyrus, que sacó nuevo disco. Sí, sacó nuevo disco, se llama Buzz Persuades, 10º álbum que saca ella por primera vez bajo el nombre Miley. Pero ahora la escuchamos con Midnight Sky.

David Guetta, Sia, pasaban para hacer Titanium en El Observador 107.9, 11 de la mañana, 36 minutos. Entramos al 11.3500-107.9 para leerte a vos. Sí, para que nos cuentes cuál es tu plan de domingo. Bueno, María nos cuenta que nos está escuchando, que hoy es el día del jubilado y les manda un gran saludo a todos, por supuesto. También nos desea a partir de mañana feliz día de la primavera a todo El Observador. Así que nosotros también, María, te mandamos un gran saludo. Muchas gracias por tu mensajito. Que tengas un excelente domingo. Sergio se comunicaba hace un ratito, nos decían que estaba por la zona de Aeroparque y dice recién empezó a moverse el tránsito. Claro, porque Aeroparque es una de las zonas, ¿no?, que están afectadas por la maratón, Sí, Aeroparque es una de las zonas que está un poco afectada por la maratón de Buenos Aires 42K. Y nos comentaba Sergio que recién se empezaba a mover un poco el tránsito. Vos contanos dónde estás, qué haces, en qué andás. 11.3500-107.9. Mientras nosotros seguimos ahora con un clásico, George Harrison, Got My Mind Set on You.

Aerosmith, Pink, pasa por el Observador 107.9 a 8 minutos nada más de llegar a las 12 del mediodía. Ana Nox escribe a través del 11-3500-107.9 y nos dice: acá desayunando, hoy llevo ensaladas a la casa de mi hija porque vamos a compartir un asadito en familia. 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
5: Dando el desayuno y también saludamos, por supuesto, al que está ahí mapeando la tarde de domingo, está armando algún plan, tal vez cocinando porque viene la familia a merendar a la tarde o los amigos. Bueno, para todos ustedes que están ahí del otro lado, súper prendidos al aire del Observador 107.9, les deseamos un excelente domingo. Último día del invierno, mañana comienza la primavera y se vienen lindos días, ¿eh? Pero primero tenemos que pasar la tormenta que va a llegar esta tarde, así lo dice el Servicio Meteorológico Nacional. Falta para mañana, igual primero vamos a comenzar esta hora siempre con energía, con buenas canciones y con toda la pila, ¿eh? Para este domingo 20 de septiembre. Lu Tierra es mi nombre, en esta hora suena LP, Foreigner, Taylor Swift, Moby y muchos artistas más, pero vamos a comenzar bailando un poquito, sí, Calvin Harris y Dua Lipa hacen esto que se llama One Kiss. Bienvenidos.

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La voz de El Pi pasa por el Observador 107.9 haciendo Lost on You a las 12 del mediodía, 15 minutos. Tenemos un montón de sonido para acompañarte, para relajar, para divertirte. Pero ahora vamos a salir a la calle, sí, para contarte que las inmediaciones del Estadio San Lorenzo están cerradas al tránsito por evento deportivo. Por otro lado, te contamos que ya se encuentra liberado al tránsito Avenida Udaondo, Avenida del Libertador y Colectora Cantilo, entre Avenida Udaondo y Avenida General Paz. También Avenida del Libertador entre Avenida Sarmiento y Carlos Pellegrini. Las inmediaciones de Plaza de Mayo también ya se encuentran liberadas al tránsito. Bueno, de a poco va terminando la Maratón de Buenos Aires, 42K, así que por esta zona ya podés circular tranquilamente. Lo que sí te recordamos, si te manejas en subte, que hay estaciones cerradas: Medrano Almagro de la línea B, Tribunales Teatro Colón de la línea D, General Urquiza y Entre Ríos de la línea E, y también Lavalle de la línea C, así que a buscar otra chance para poder viajar. 11-3500-1079 para saber de vos. Un aplauso para el asador. Sí, te pusiste la 10 y le estás preparando un rico asadito a toda la familia. Buen día, si recién te despertás, nosotros te acompañamos, ¿eh? Queremos saber en qué andás. 11-3500-1079. Mientras llegan los cafres, bastará.

Móvil, lift me up. Pasa por el Observador 107.9 a las 12 del mediodía, 32 minutos. 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Ya tenemos organizado entonces el fin de semana del sábado 3 y el domingo 4, ¿no? 11 3500 1079 para que nos cuentes vos en qué andás también.

Bon Jovi, Jennifer Nettles, pasa por el Observador 107.9. Who says you can't go home? ¿Quién dice que no podés volver a casa? Sí, 12 del mediodía, 46 minutos, y vos vayas a donde vayas, nosotros te acompañamos. Así sea que estés llegando a tu casa, saliendo a trabajar, saliendo a pasear, ¿por qué no? Yendo a ver a algún amigo, algún familiar, nosotros te acompañamos con buen sonido, con buenas canciones. 22.8 la actual en Buenos Aires, está parcialmente nublado. La máxima para hoy es de 25 grados para esta tarde, sí. Y presta mucha atención, llegan las tormentas fuertes, así lo dice el Servicio Meteorológico Nacional. Estas tormentas se van a extender hasta la noche de hoy. Y mañana lunes vamos a tener una mínima de 12 y una máxima de 17. Ventoso por la tarde, pero por suerte sin lluvias. Y más adelante les contamos cómo sigue el resto de la semana. Ahora, Diego Frankel, llévame a lo hondo.

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disfruten, salgan. Hay un lindo fresquito, aunque la humedad es del 70%, y nosotros acompañándolos, como siempre, con muy buenas canciones, sea cual sea el plan que tengan para hoy. Lu Gutiérrez, mi nombre. En esta hora suena Paramore, Depeche Mode, Ace of Base y muchos artistas más, pero vamos a comenzar con un clásico. La voz de Annie Lennox, Walking on a Broken Glass, en el Observador 107.9. Bienvenidos.

Cirulos Persas, el farolito en su versión acústica, pasa por el Observador 107.9 a la 1 de la tarde, 20 minutos. Te contamos que todo lo que es Avenida Udaondo, Avenida del Libertador y Colectora Cantilo, entre Avenida Udaondo y Avenida General Paz, ya se encuentra liberada al tránsito. Carlos Pellegrini entre Avenida Corrientes y Avenida del Libertador, lo mismo. Y en el entorno de Plaza de Mayo también ya se encuentra libre para circular. También te contamos que las inmediaciones del Estadio San Lorenzo están cerradas al tránsito por evento deportivo. Y te contamos que hay estaciones de subte que permanecen cerradas. Atención, si vos empezás la semana, bueno, tenés que saber que la Valle de la Línea C está cerrada por obras. Lo mismo sucede con Medrano Almagro de la Línea B, Tribunales Teatro Colón de la Línea D y General Urquiza y Entre Ríos de la Línea E. Por suerte y por el momento, el resto del transporte público funciona con su cronograma de fin de semana y así funcionamos nosotros, con muy buenas canciones, con muy buen sonido. Ahora llega Maroon 5 haciendo Beautiful Mistakes en el Observador 107.9.

Luis and the News, Stuck With You, pasa por El Observador 107.9 a la 1 de la tarde, 37 minutos. 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Ahora llega Depeche Mode, Dream On, en El Observador 107.9.

The Eurythmics, Here Comes the Rain Again, suena en el Observador 107.9 a 8 minutos nada más, antes de llegar a las 2 de la tarde, 21.8, el actual en Buenos Aires. Eurythmics, que te decía, ¿viene la lluvia otra vez? Sí, sabes que sí, nosotros también, te lo confirmamos. El Servicio Meteorológico Nacional dice que para esta tarde van a haber tormentas fuertes con 25 grados de temperatura, a la noche también van a seguir las tormentas fuertes con 16 grados de temperatura, pero por suerte, ahí quedan las tormentas. Para mañana lunes vamos a tener una mínima de 12, una máxima de 17, mayormente nublado durante la mañana y ventoso por la tarde. El martes mínima de 7, máxima de 13. El miércoles lo mismo, mínima de 7, pero un poquito más de calor, podríamos decir, máxima de 17. Y a partir del jueves, agárrate, porque aparentemente la primavera, bueno, va a llegar el jueves, ¿no? Porque va a haber un poquito más de sol y la temperatura máxima va a estar en 24 grados. Y el viernes ni te cuento, mínima de 14, máxima de 27, y el Servicio Meteorológico Nacional dice que va a estar soleado durante todo el día. Así es como seguimos nosotros con buenas canciones. 11-3500-1079 para saber de vos, para saber qué planes tenés, si estás saliendo a pasear, si te tocó trabajar. Bueno, nosotros te acompañamos. Ahora con un clásico, bien de los 2000. Avril Lavigne, Complicated, en el Observador 107.9.

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1: Canciones, tenemos clásicos para relajar, otros para mover un poquito el cuerpo. En este domingo, donde la temperatura se mantiene en 21 grados 8 décimas, están llegando las nubes. En realidad ya llegaron las nubes. Al solcito le queda muy, muy poco y es porque llegan las tormentas fuertes esta tarde. Pero nosotros vamos a hacer que tu energía no cambie, a pesar de que se está nublando y de que llegan las lluvias. Vamos a hacer que tu domingo sea el mejor día del fin de semana. Lu Gutiérrez, mi nombre, en esta hora suena Rihanna, Caigo, Café Tacuba, Adele y muchos más, pero comenzamos con la reina del pop, sí. Ella es Madonna. Hollywood, en El Observador 107.9.

Lo que suena es Café Tacuba haciendo Cómo te extraño, mi amor, por el Observador 107.9. A las 2 de la tarde, 18 minutos, la calle está muy tranquila, la ciudad de Buenos Aires. Podés circular tranquilamente. Te recordamos que las inmediaciones del Estadio de San Lorenzo están cerradas al tránsito por evento deportivo. Y hablando un poquito de deportes, te contamos cuáles son los partidos que se juegan hoy. A las 14:45, en minutos nada más, San Lorenzo justamente recibe a Boca Juniors. A las 5 de la tarde tenemos dos partidos, Rosario Central Argentino Juniors, también Platense que recibe a Newell's Old Boys. A las 19:15, Belgrano recibe a Estudiantes de Río Cuarto y cierran las jornadas. A las 21:30, Vélez Tigre. Esos son los partidos para hoy y mientras esperamos que comiencen, tenemos buenas canciones para ir haciendo la previa. Ahora relajamos un poquito. Sí, con ella. Adele, Easy on Me, en el Observador 107.9.

Caigo, Whitney Houston, Higher Love, pasa por El Observador 107.9 a las 2 de la tarde, 34 minutos. 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Y siempre con buenas canciones. Ahora, Earth, Wind & Fire, September.

Bailás un poquito con Snow Informer, pasa por el Observador 107.9 a las 2 de la tarde, 48 minutos. 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
3: Observador 107.9. 3:02 p.m. Bienvenidos a una nueva y última hora que compartimos en el Observador 107.9. ¿Cómo están, observadores? ¿Están terminando de almorzar? ¿Están saliendo a pasear? ¿Están pensando si ir a dormir una siestita, tal vez, o salir a tomar algo? ¿Por qué no? ¿Para disfrutar la tarde de domingo? Bueno, todo lo que nos quieran contar a través del 11-3500-107.9. 21:08 el actual en Buenos Aires. El cielo se está poniendo cada vez más oscuro, chicos. Y es porque, bueno, llegan las tormentas fuertes para esta tarde. Así lo dice el Servicio Meteorológico Nacional. La temperatura máxima para hoy es de 25 grados, pero va bajando, podríamos decir. Sí, estábamos en casi 22 y pico hace un ratito, ahora 21, y estas tormentas van a hacer que la temperatura el resto de la tarde seguramente sigan bajando. Pero nosotros estamos siempre bien arriba, con muy buenas canciones. Te acompañamos hasta las 4 de la tarde, como hacemos cada domingo. 11-3500-1079 para saber de vos. Lu Gutiérrez, mi nombre. En esta hora llega Taylor Swift, Jamiroquai, Stevie Wonder y muchos artistas más. Pero vamos a comenzar, como te decía recién, bien arriba. Or capital H-I-M-M-M-M. 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Viste, te lo dijimos recién. Sí, bien arriba para ponerle energía y color a este domingo. Llega Lady Gaga, Born This Way. Bienvenidos.

Taylor Swift, Love Story, pasaba por el Observador 107.9. Salimos a la calle para contarte que hay un corte total en Zapiola entre Bedia y Zufriategui por evento deportivo en el estadio de Platense, así que a circular por otro lugar. Lo mismo sucede en las cercanías del estadio de San Lorenzo, porque están jugando el partido con Boca, así que a buscar otra chance para circular. Hablando de partidos, bueno, San Lorenzo Boca lleva 34 minutos del primer tiempo, el partido va 0-0 y a las 5 de la tarde tenemos otros dos partidos, Rosario Central Argentinos Juniors y Platense Newell's Old Boys. Con respecto al transporte público, bueno, te contamos que hay estaciones de subte cerradas, ten en cuenta, si mañana volvés a trabajar. La Valle está cerrada, estación de la línea C del subte. Medrano Almagro de la línea B también permanece cerrada por obras y lo mismo sucede con Tribunales Teatro Colón de la línea D y General Urquiza y Entre Ríos de la línea E. Por suerte y por el momento, el resto del transporte público funciona con su cronograma de fin de semana.

No Doubt, junto a Bounty Kill, Hey Baby. Pasa por el Observador 107.9 a las 3 de la tarde, 33 minutos, 23.6, la actual en Buenos Aires. 70 es el porcentaje de la humedad. En algunos lugares ya llueve. Patri nos dice, acá en Lanús se largó a llover. Así que los acompañamos en una tarde de domingo lluviosa. El Servicio Meteorológico Nacional dice que las lluvias se van a extender durante, bueno, toda la tarde del domingo y a la noche. ¿Llueve por donde vos estás? Contanos, 11-3500-1079, mientras nosotros seguimos con muy buenas canciones. Ahora llega Lizzo haciendo esto que se llama Don't Make Me Love You en el Observador 107.9.

The Cooks, Shine On, en Pasapori, El Observador 107.9. Llueve en la ciudad de Buenos Aires, está feo, sí, 23.6 la actual, y la temperatura máxima va a llegar a 25 grados. Mañana lunes, mínima de 12, máxima de 17, parcialmente nublado durante la mañana, ventoso por la tarde del lunes. El martes, mínima de 7, máxima de 13, mayormente nublado durante todo el día. El miércoles también vamos a llegar a 17 grados, aunque con nubes en el cielo, y el jueves estalla un poquito más la primavera porque la máxima va a llegar a 24 grados. Y el viernes ni te cuento, solazo a full y una máxima de 27. 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Acordate de suscribirte a nuestro canal para no perderte de nada. Y acá te acompañamos, siempre con buenas canciones. Nos quedamos un ratito más con vos, disfrutando de este domingo feo, pero juntos. Sí, tal vez alguno haciendo fiaca porque hoy no da para salir a pasear, bueno, lo acompañamos. Ahora con Gustavo Cerati, Te Llevo Para Que Me Lleves.

0: Santana, Michelle Branch, The Game of Love, pasa por El Observador 107.9 a 2 minutos de las 4 de la tarde. Nosotros nos despedimos, amigos. Nos volvemos a encontrar el domingo que viene, sí, para pasar el fin de semana de la mejor manera. Lu Gutiérrez, mi nombre. Ha sido un placer haber compartido este último día del invierno, 20 de septiembre. Mañana, feliz día de la primavera para todos. Nos encontramos la próxima, observadores. Se quedan, con muy buenas canciones. En El Observador 107.9.
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2: Es la hora 16 en punto.
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1: La temperatura, 31 grados, 4 décimas. La humedad, 58%.
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4 de la tarde, 14 minutos, las pelotas sonando en el observador 107.9, consiento y luego existo. Bienvenido, bienvenida, ¿cómo estás? Yo soy Jackie Fleitas y me quedo con vos hasta las 9 de la noche haciéndote compañía con muy buena música para que terminemos juntos este domingo lluvioso. En un rato te voy a contar cómo sigue el resto del pronóstico para el resto de la semana. Ahora llega Sam Smith, I'm not here to make friends.

Queen sonando en el Observador 107.9 con I Want to Break Free a las 4 de la tarde, 29 minutos. 22.2 la temperatura actual en la ciudad de Buenos Aires, la humedad es de 74% y sí, está nublado con lluvia débil. Se esperan tormentas para el resto del día. Empezamos la semana con una mínima de 12, una máxima de 17, ya por suerte sin lluvias. El martes baja la temperatura. Y te diría que bastante, porque mínima de 7 y máxima de 13 con el cielo mayormente nublado. Y el miércoles, mínima de 7, máxima de 17 sin lluvias. Así que solamente hoy saca el paraguas y después ya lo puedes guardar. Kings of Leon, sonando en el Observador 107.9, Sex on Fire.

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Olivia Newton-John sonando en el Observador 107.9 con Physical cuando pasaron 44 minutos de las 4 de la tarde. ¿Y querés saber cómo cambiar tu alimentación para mejorar tu descanso y de paso dejar de roncar? Sebastián López y Daniela Lopilato te lo cuentan. ¿Querés aprender con dos chefs, Damián Pert Basile y Santiago Álvarez Tocali, a cocinar rico y sin complicarte? 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Y ahora un clásico para acompañar el clima de esta tarde, Aerosmith, llegando al Observador 107.9, lo que suena, Jaded.

0: Dos minutos nos separan de las 5 de la tarde. Avicii sonando en el Observador 107.9 con Addicted to You. Quédate porque la hora que viene vas a escuchar artistas como Years and Years, Erasure, Paul McCartney, Andrés Calamaro y muchos artistas más.
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The Killers sonando en el Observador 107.9 y abriendo los nuevos 60 minutos de música con Somebody Told Me cuando pasaron casi 4 minutos de las 5 de la tarde. Bienvenido, bienvenida, si recién te sumás. Yo soy Jackie Fleitas y me quedo con vos haciéndote compañía con muy buena música en este domingo lluviado. Lluviado, inventé una palabra, mira. Lluviado, me gusta. Years and Years, llegando al Observador 107.9, lo que suena, King.

5 de la tarde, 14 minutos, Babasónico sonando en el Observador 107.9 con Desfachatados. Salimos a la calle porque está complicado. El tren de la costa se encuentra interrumpido por problemas técnicos. En La Rioja y Barcala hay corte total por siniestro vial. También en Salta, entre Alsina y Moreno, hay un corte total por operativo de bomberos. Y las inmediaciones del estadio Vélez Sarsfield están cerradas al tránsito por evento deportivo. En este momento está lloviendo en la ciudad de Buenos Aires, así que ténganlo presente, manejen con precaución, no tan pegado el auto de adelante, todo puede esperar un poquito más, evitemos accidentes. Harry Styles, llegando al Observador 107.9, Music for a Sushi Restaurant.

5 de la tarde, 29 minutos. Y este sonido del año 2009, Train, Hail Soul Sister, canción que alcanzó el puesto número 3 en el Billboard Hot 100 y fue la canción número 1 en ventas en iTunes durante todo el año 2010. Además, llegó a la cima de las listas de popularidad en 16 países. Y así pasaba por el Observador 107.9. En este momento 16.6 la temperatura actual en la ciudad de Buenos Aires, está nublado con tormenta débil, la humedad es de 92%, así que si tenés rulos, atajalos. Mañana nos espera una mínima de 12 y una máxima de 17, ya sin lluvias, así que solamente por hoy va a ser el clima lluvioso. David Bowie, Mick Jagger, Dancing in the Street.

Génesis sonando en el Observador 107.9 con I Can Dance a las 5 de la tarde 42 minutos. 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Ahí te podés suscribir, también darle clic a la campanita para enterarte cada vez que subimos material nuevo. Y si te perdiste parte de nuestra programación del día, ahí lo podés revivir. Ahora un poco de música nacional. Andrés Calamaro, lo que suena es Mi Gin Tonic en el Observador 107.9.

8 minutos nos separan de las 6 de la tarde. Adele, sonando en El Observador 107.9 en este remix de Paul Di Mixi con esta canción Hello. Quédate porque la hora que viene vas a escuchar artistas como Gnarls Barkley, The Police, Kid Rock, Madonna junto a Kylie Minogue, Turf y muchos artistas más. Llega Duran Duran, Falling Down, en El Observador 107.9.

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Katy Perry abriendo una nueva hora en el Observador 107.9 con Part of Me cuando pasaron 4 minutos de las 6 de la tarde. Recién te sumás, pasá y acomodate. Yo soy Jackie Fleitas y me quedo con vos hasta las 9 de la noche. Si querés contarnos cómo te está tratando este día de lluvia, cómo la sobrellevás, si tenés tantos pensamientos panaderos como yo en este momento, 11-3500-107.9. Nars Barkley, Crazy.

Icona Pop sonando en el Observador 107.9 con I Love It a las 6 de la tarde, 12 minutos. Salimos a la calle y te cuento que en Salta, entre Alsina y Moreno, sigue el corte total por operativo de bomberos. Las inmediaciones del estadio, Vélez Sarsfield están cerradas al tránsito por evento deportivo y el tren Sarmiento normalizó su servicio parando en todas las estaciones. Ahora Fito Páez, Circo Beat.

6 de la tarde, 29 minutos. Sonido del año 2007, Kid Rock con All Summer Long, un gran éxito country perteneciente al álbum Rock and Roll Jesus, que tiene samples de Sweet Home Alabama, que por supuesto sabes qué canción es, de Lynn Reed, Skin Reed, y Werewolves of London de Warren Zevon. Así que es una canción que mezcla samples de dos canciones emblemáticas y lo escuchabas acá en el Observador 107.9. Ahora llegan los Backstreet Boys, Get Down. 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

Sean Kingston sonando en el Observador 107.9 con Beautiful Girls cuando pasaron 44 minutos de las 6 de la tarde. La temperatura actual 14.7, empezó a bajar la temperatura. Para mañana nos espera una mínima de 12 y una máxima de 17, ya sin lluvias, con el cielo parcialmente nublado. El martes baja más la temperatura, mínima de 7, máxima de 13. Vuelve el frío, así que saca la campera de abrigo. Turf, yo no me quiero casar.

0: 5 minutos nos separan de las 7 de la tarde. White Town sonando en el Observador 107.9 con Your Woman. Y quédate porque la hora que viene vas a escuchar artistas como Black Eyed Peas, Cher, Teddy Swims, Ed Sheeran, London Beat y muchos artistas más.
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2: Es la hora 19. Un minuto.
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2: La temperatura, 32 grados, 4 décimas. La humedad, 55%.
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Spice Girls abriendo una nueva hora en el Observador 107.9 con Wannabe a las 7 de la tarde con 4 minutos. Bienvenido, bienvenida, si recién te sumás, pasa y acomódate, yo soy Jackie Fleitas, me quedo con vos hasta las 9 de la noche haciéndote compañía para ponerle onda a este sábado, mirá lo que te digo, domingo lluvioso, que por suerte, en un rato te voy a contar igual cómo sigue el clima en la semana, pero lluvias solamente hoy. Black Eyed Peas, llegando al Observador 107.9, I got a feeling.

Emanuel Horviller sonando en el Observador 107.9 con Radio. Cuando pasaron 16 minutos de las 7 de la tarde. ¿Y querés descubrir cómo cuidar tu salud física y emocional y manejar el estrés con el doctor Daniel López Rossetti? O charlar con los psicoanalistas Luciano Lotero y Verónica Buchanan para conocer por qué los conceptos del psicoanálisis pueden ayudarnos a entender mejor lo que nos pasa. 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Benson Boom. Beautiful Things.

7 de la tarde, 27 minutos. El clásico de ayer, Believe, lo que escuchas en El Observador 107.9. 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Y vamos de clásico en clásico, Madness, lo que llega al Observador 107.9. ¿Lo que suena? Our House.

7 de la tarde, 46 minutos. Roxy Music sonando en el Observador 107.9 con More Than This. Y no te olvides que hasta mañana tenés posibilidad de participar de los 25 años del Malva. Esto se lleva a cabo en Avenida Figueroa Alcorta, 3415 en Palermo. El Museo de Arte Latinoamericano de Buenos Aires cumple 25 años y lo celebra con un programa que incluye un seminario internacional en el auditorio, inauguraciones de exposiciones en sus dos sedes, una fiesta de la lectura, talleres educativos y muchas cosas más. Acordate entonces, hasta mañana tenés tiempo para participar de este evento. Maroon 5, Christina Aguilera, Moves Like Jagger, en el Observador 107.9.

0: 4 minutos nos separan de las 8 de la noche. London Beat sonando en el Observador 107.9 con I Be Thinking About You. Quédate porque la hora que viene vas a escuchar artistas como Rod Stewart, Red Hot Chili Peppers, Nelly Furtado, Los Piojos y muchos artistas más. Hasta las 9 de la noche nos quedamos con vos.
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Últimos 60 minutos de música juntos. Lady Gaga abriendo esta nueva hora con Just Dance. Lo que escuchas en el Observador 107.9 cuando pasaron 5 minutos de las 8 de la noche. Yo soy Jackie Fleitas y me quedo con vos hasta las 9 haciéndote compañía con muy buena música. Para este domingo que llueve, para, después te cuento cómo sigue la semana.

Divididos, sonando en el Observador 107.9 con Spaghetti del Rock. A las 8 de la noche, 16 minutos. 14.7 la temperatura actual en la ciudad de Buenos Aires. El cielo se encuentra cubierto con lluvia débil. La humedad es de 91%. Mañana empezamos la semana con una mínima de 12 y una máxima de 17. Con el cielo parcialmente nublado y por la tarde viento. Eso va a hacer que baje la temperatura. Mínima de 7, máxima de 13 para el día martes. Con el cielo mayormente nublado. Y el miércoles vuelve, quiere retomar el calor. Mañana empieza la primavera. Mínima de 7, máxima de 18 con el cielo parcialmente nublado. 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

8 de la noche, 29 minutos. Litzo, sonando en el Observador 107.9 con esta canción del año 2019, perteneciente al álbum 'Cause I Love You, Juice. Y del año 2019, viajamos en el tiempo, al año 1988. El primer sencillo del álbum de estudio Introspective. Un tema que se destaca por ser una producción revolucionaria para este grupo, estamos hablando de Pet Shop Boys, ya que mezcló su clásico pop electrónico con fuertes influencias de música latina, freestyle y pop de Miami. Estamos hablando de Pet Shop Boys con Domino Dancing a las 8:30 de la noche en el Observador 107.9.

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Los Piojos, sonando en el Observador 107.9 con Pacífico, cuando nos separan 11 minutos de las 9 de la noche. Y hasta acá llegamos. Yo soy Jackie Fleitas. Nos reencontramos el próximo fin de semana, el sábado a la 1 de la tarde, para hacerle el aguante a Jimé Moyano, que ya en breve vuelve con ustedes. Se quedan en compañía de la mejor música. Ahora es el turno de Housier con Too Sweet. No se despeguen de la programación del Observador. Y estén atentos, porque se viene la Feria Leer y Comer, edición Reset, y en la semana les van a estar pasando el cronograma. Chau, hasta el fin de que viene.

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